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9: Estampitas mexicanas. Un padrastro de la patria. Si vives en la ciudad de Tlaxcala o alguna vez la has visitado, quizás hayas caminado por la calle Miguel Guridi y Alcocer. Lo más probable es que no tengas ni idea de por qué esa calle de apenas 3 cuadras lleva el nombre de esta persona. ¿Quién fue? ¿Cuándo vivió? Y, lo más importante, ¿qué hizo para que su nombre acabara en una vialidad tan corta? Fíjate bien, don José Miguel es un buen candidato a protagonista de una novela de aventuras. Aquí te digo por qué. Nació el 26 de diciembre de 1763, es decir, nació siendo súbdito del monarca español. Se hizo sacerdote, en 1810 lo eligieron diputado por Tlaxcala y por eso le hago su estampita. Viajó a España, en particular a Cádiz, donde participó en un congreso que reunía a representantes de todo el imperio español para redactar una constitución, la primera que iba a tener ese país. Allá en España, al congreso lo llaman Cortes. Se peleó con otros diputados, pidió que abolieran la esclavitud, a lo que los representantes cubanos respondieron que ni de vaina, mi hermano. Regresó a México porque el ayuntamiento de Tlaxcala dejó de mandarle dinero, pasó un rato en la banca, luego se volvió amigo de Agustín de Iturbide, firmó el acta de independencia del Imperio Mexicano, se convirtió en republicano, formó parte del primer Congreso Mexicano, propuso el escudo de la bandera nacional, el mismo que se mantiene hasta la fecha, y murió en la capital el 4 de octubre de 1828. En otras palabras, como ya te había dicho, nació súbdito español y murió ciudadano mexicano. Y él fue uno de los personajes que logró esa transformación. Así que José Miguel Guridi Alcocer es uno de los padrastros de la patria.
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0: 6 de la tarde, ya con 23 minutos, damas y caballeros. Continuamos con mucha más música a través de la frecuencia de La Raza 100.3, conectando generaciones. Te saluda con mucho gusto, Antonio Martínez, en ese excelente, excelente Sabadrink, ya 12 de septiembre 2026. Sabadrink, por fin, damas y caballeros. Después de una tarde con mucha lluvia y con algunos estruendos, la verdad es que ya hace falta un buen cafecito, algo bien calientito en mano para empezar esta nochecita. Y por supuesto, con muy buena música empezamos este bloque musical con algo de banda MS junto a los Plebes del Rancho, No Me Pidas Un Tiempo, y algo de Tercer Elemento que llega, y esto llamado Cupido NUMQ. Pero por supuesto tenemos por aquí una llamada telefónica, vamos a escuchar quién anda por acá. Sí, bueno, buenas tardes. Bueno. Bueno. ¿Me oye?
1: Sí.
0: ¿Sí me oye?
1: Sí.
0: ¿Con quién hablo?
1: Con José.
0: Mi estimado José, ¿cómo estás, caray? ¿Qué andas haciendo en este Sabadrink?
1: Aquí estamos paseando por Apizaco en esta bonita tarde.
0: Eso, mi hermano. ¿Con quién andas dándote la vuelta al rol?
1: Ando con mis papás.
0: Híjole, saludos, saludos a los papás de Medio México, a los suegros de Medio México. Mi estimado José, ¿con qué te vamos a servir el día de hoy?
1: ¿Sí me podrán poner una canción de los dos carnales?
0: Pero por supuesto, mi hermano, ¿cuál rolita quieres?
1: Vida Ventajosa, por favor.
0: Vida Ventajosa, vientos, con saludos para alguien.

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2: Estampitas mexicanas. 1836, el año de la independencia de México. Desde que ibas a la primaria, tus profes te han dicho que la independencia de México comenzó en 1810. Falso de toda falsedad. Ese año, y en particular la madrugada del 16 de septiembre de 1810, don Miguel Hidalgo encendió una hoguera que se tardó no más 11 años en apagarse. Luego, los más doctos vienen y te dicen que la independencia se consumó el 27 de septiembre de 1821. Sí, pero no. En realidad, la independencia ocurrió hasta 1836. Aquí te explico por qué. En 1810 comenzó la guerra, en 1821 los novohispanos dejaron de arreglar sus diferencias a balazos y pusieron fin a la lucha armada. Mazo, porque todavía quedaba un puñadito de españoles en San Juan de Ulúa, allá en Veracruz. Luego, en 1829, un general español de nombre Isidro Barradas se disfrazó de Hernán Cortés, pero no encontró aliados tlaxcaltecas y así le fue. ¿Por qué te digo que el año de la independencia fue hasta 1836? Bueno, pues porque en ese año España aceptó la situación y reconoció que este país ya no le pertenecía. Es como cuando te quieres divorciar. Tu pareja se resiste porque no saben quién se va a quedar con el gato. Complican todo con abogados hasta que finalmente se rinde y firma el divorcio, aunque el gato ya está en la morición. Algo así ocurrió entre México y España. Allá se dieron cuenta que pues no íbamos a volver y decidieron construir una sana y madura relación después de consultar a su terapeuta. Firmaron los papeles del divorcio y nos mandaron a su primer embajador, que llegó, eso sí, hasta 1839. ¿Y a que no adivinas cuándo firmaron la paz? Pues el 28 de diciembre. ¡Ajá! El Día de los Santos Inocentes. Inocentes palomitas que se dejaron engañar.
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1: 6 de la tarde, ya con 40 minutos. Damas y caballeros, continuamos con mucha más música a través de la frecuencia de La Raza 100.3, conectando generaciones. Acabamos de escuchar esto a cargo de Master Cumbia y esto llamado Bye. Pasaremos con muchos más éxitos y todos tus mensajes a través del WhatsApp 241-114-9821. Vámonos con algo de Lalo Rodríguez, Ven, Devórame Otra Vez, y La Arrolladora de René Camacho, Mira Bebé. Mucha más música a través de la frecuencia correcta en La Raza 100.3, donde te acompaña
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1: 6 de la tarde ya con 59 minutos. Mentira, ya 7 en punto. Damas y caballeros, continuamos con mucha más música. Escuchamos esto a cargo de Marc Anthony y eso llamado Ahora Quién, y además Camila Fernández. Una raya más al tigre. Nos vamos con algo de Luis Enrique. Yo no sé mañana. Y además todos tus mensajes a través de WhatsApp 241-114-9821. Cuéntame qué show, qué más quieres escuchar en esta excelente noche de Sabadrink. Pasaremos con muchos más éxitos. Y bueno, pues en punto de las 8 también llegaremos con las románticas para la raza. Y nos vamos a poner un poco más íntimos, un poco más rosas o azules, dependiendo de cómo nos vaya en la feria, ¿no? De ese asunto de la enamorada. Pero en fin, eso ya será hasta las 8 de la noche. Mientras tanto, sigamos con más éxitos a través de la frecuencia correcta en la raza 100.3, donde te acompaña
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8: Estampitas mexicanas.
9: ¿Por qué a la selección nacional le decimos el Tri? Cada 4 años la bandera nacional vive momentos de gloria. Cuando el Tri, y no me refiero al de Alex Lora, se tropieza con buenos resultados en un mundial, las multitudes mexicanas se ponen los colores patrios en todas partes, hasta en aquellas donde el sol se niega a meter las manos por razones de higiene. ¿Pero alguien recuerda qué simbolizan los colores de la bandera nacional? ¿Por qué verde, blanco y rojo? Y, lo más importante, eso que tiene que ver con la Navidad. Aquí te explico por qué el equipo tricolor se llama así y tiene mucho corazón. Toma una combi de las que se estacionan en cualquier calle de Tlaxcala, di tus últimas oraciones y viaja hasta Iguala al año 1821. La Guerra de Independencia vive sus últimas horas. Guerrero e Iturbide, el dúo dinámico de la historia nacional, dejaron atrás 11 años de balazos y cuentan que hasta se dieron un abrazo en Acatempan, pero la verdad es que quién sabe. Lo que sí sabemos es que ambos juntaron sus fuerzas y formaron un solo ejército, llamado Trigarante. ¿Que por qué ese nombre? Bueno, pues porque esa fuerza militar se basaba en 3 principios. 3, óyeme bien. 1, la religión, buscando mantener la fe católica como la única. 2, la independencia. Y 3, la unión entre americanos y europeos. Muy lindo todo. Esos 3 principios, otra pista sobre el número 3, fueron reflejados en una bandera con 3 colores. ¿Oíste bien? 3 colores. El diseño de la bandera Trigarante era con franjas diagonales, empezando con el blanco, en medio el verde y al final el rojo. Religión, independencia y unión. En cada uno había una estrella dorada sin águila parada sobre un nopal. Esa idea se le ocurrió años más tarde al tlaxcalteca José Miguel Guridi Alcocer. Y es por esa razón que a la selección nacional la llaman el Tri, porque viste de verde, blanco y rojo, aunque ahora el negro es el nuevo naranja.
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7: Estampitas Mexicanas, un padrastro de la patria. Si vives en la ciudad de Tlaxcala o alguna vez la has visitado, quizás hayas caminado por la calle Miguel Guridi y Alcocer. Lo más probable es que no tengas ni idea de por qué esa calle de apenas 3 cuadras lleva el nombre de esta persona. ¿Quién fue? ¿Cuándo vivió? Y, lo más importante, ¿qué hizo para que su nombre acabara en una vialidad tan corta? Fíjate bien, don José Miguel es un buen candidato a protagonista de una novela de aventuras. Aquí te digo por qué. Nació el 26 de diciembre de 1763, es decir, nació siendo súbdito del monarca español. Se hizo sacerdote, en 1810 lo eligieron diputado por Tlaxcala, y por eso le hago su estampita. Viajó a España, en particular a Cádiz, donde participó en un congreso que reunía a representantes de todo el imperio español para redactar una constitución, la primera que iba a tener ese país. Allá en España, al congreso lo llaman Cortes. Se peleó con otros diputados, pidió que abolieran la esclavitud, a lo que los representantes cubanos respondieron que ni de vaina, mi hermano. Regresó a México porque el ayuntamiento de Tlaxcala dejó de mandarle dinero, pasó un rato en la banca, luego se volvió amigo de Agustín de Iturbide, firmó el Acta de Independencia del Imperio Mexicano, se convirtió en republicano, formó parte del primer Congreso Mexicano, propuso el escudo de la bandera nacional, el mismo que se mantiene hasta la fecha, y murió en la capital el 4 de octubre de 1828. En otras palabras, como ya te había dicho, nació súbdito español y murió ciudadano mexicano. Y él fue uno de los personajes que logró esa transformación. Así que José Miguel Guridi y Alcocer es uno de los padrastros de la patria.
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2: Las 7 de la noche ya con 41 minutos. Continuamos con mucha más música a través de la frecuencia de La Raza. Acabamos de escuchar esto a cargo de Grupo Frontera y esto llamado Bye. Nos vamos con algo de Grupo Firme y esto llamado ¿Qué tal te ves sin mí? Y además Yuridia, que se vaya. Por supuesto, todos sus mensajes a través de WhatsApp 241-114-9821. Cuéntame qué show. ¿Qué más quieres escuchar en ese excelente Sabbath Drink? Y además, en punto de las 8, llegamos con las románticas para La Raza. Ahí nos vamos a poner un poco más íntimos. Así que ya veremos qué tal le va en la feria a nuestra querida raza a través de WhatsApp 241-114-9821. Continuamos con más éxitos a través de la frecuencia de FM Centro 100.3. Te acompaña
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7: Estampitas mexicanas. 1836, el año de la independencia de México. Desde que ibas a la primaria, tus profes te han dicho que la independencia de México comenzó en 1810. ¡Falso de toda falsedad! Ese año, y en particular la madrugada del 16 de septiembre de 1810, don Miguel Hidalgo encendió una hoguera que se tardó no más 11 años en apagarse. Luego, los más doctos vienen y te dicen que la independencia se consumó el 27 de septiembre de 1821. Sí, pero no. En realidad, la independencia ocurrió hasta 1836. Aquí te explico por qué. En 1810 comenzó la guerra, en 1821 los novohispanos dejaron de arreglar sus diferencias a balazos y pusieron fin a la lucha armada. Mazo, porque todavía quedaba un puñadito de españoles en San Juan de Ulúa, allá en Veracruz. Luego, en 1829, un general español de nombre Isidro Barradas se disfrazó de Hernán Cortés, pero no encontró aliados tlaxcaltecas y así le fue. ¿Por qué te digo que el año de la independencia fue hasta 1836? Bueno, pues porque en ese año España aceptó la situación y reconoció que este país ya no le pertenecía. Es como cuando te quieres divorciar. Tu pareja se resiste porque no saben quién se va a quedar con el gato. Complican todo con abogados hasta que finalmente se rinde y firma el divorcio, aunque el gato ya está en la morición. Algo así ocurrió entre México y España. Allá se dieron cuenta que pues no íbamos a volver y decidieron construir una sana y madura relación después de consultar a su terapeuta. Firmaron los papeles del divorcio y nos mandaron a su primer embajador, que llegó, eso sí, hasta 1839. ¿Y a que no adivinas cuándo firmaron la paz? Pues el 28 de diciembre. ¡Ajá! El Día de los Santos Inocentes. Inocentes palomitas que se dejaron engañar.
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0: Las 8 de la noche ya con 15 minutos, damas y caballeros, continuamos con mucha más música a través de la frecuencia de La Raza 100.3, Conectado Generaciones. Y por supuesto, llegamos a la hora más romántica para La Raza 100.3. Escuchamos esto a cargo de Banda MS y esto llamado A Lo Mejor. Y pasaremos con algo de Gerardo Ortiz y esto llamado Amor Confuso. Tenemos por aquí mensajes a través del WhatsApp 241-114-9821. Y por aquí nos dijo La Raza lo siguiente.
1: Hola, Toñito, buenas noches. ¿Me puedes poner la de La Tracalosa? La de Broche de Oro, por favor. Gracias y bonita noche.
0: Vientos, claro que sí, con mucho gusto. Llegaremos con esta mega, mega Roland de Edwin Luna y La Tracalosa de Monterrey, Broche de Oro y mucha más música. Al menos en esta hora romántica, La Raza sabe. La Raza sabe que ya hay que dedicarle esta canción especial para alguien en específico, ¿no? Ya sea que te trate bien tu corazoncito o a lo mejor lo haya dañado. Bueno, sea cual sea el caso, dedícasela, caray. Mientras tanto, vámonos con esto a cargo de Gerardo Ortiz, Amor Confuso y Edwin Luna y La Tracalosa, Broche de Oro. Mucha más música a través de la frecuencia correcta en La Raza 100.3, donde te acompaña... 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
9: Estampitas mexicanas. ¿Por qué a la selección nacional le decimos el Tri? Cada 4 años la bandera nacional vive momentos de gloria. Cuando el Tri, y no me refiero al de Alex Lora, se tropieza con buenos resultados en un mundial, las multitudes mexicanas se ponen los colores patrios en todas partes, hasta en aquellas donde el sol se niega a meter las manos por razones de higiene. ¿Pero alguien recuerda qué simbolizan los colores de la bandera nacional? ¿Por qué verde, blanco y rojo? Y, lo más importante, ¿eso qué tiene que ver con la Navidad? Aquí te explico por qué el equipo tricolor se llama así y tiene mucho corazón. Toma una combi de las que se estacionan en cualquier calle de Tlaxcala, di tus últimas oraciones y viaja hasta Iguala al año 1821. La Guerra de Independencia vive sus últimas horas. Guerrero e Iturbide, el dúo dinámico de la historia nacional, dejaron atrás 11 años de balazos y cuentan que hasta se dieron un abrazo en Acatempan, pero la verdad es que quién sabe. Lo que sí sabemos es que ambos juntaron sus fuerzas y formaron un solo ejército, llamado Trigarante. ¿Que por qué ese nombre? Bueno, pues porque esa fuerza militar se basaba en 3 principios. 3, óyeme bien. 1, la religión, buscando mantener la fe católica como la única. 2, la independencia. Y 3, la unión entre americanos y europeos. Muy lindo todo. Esos 3 principios, otra pista sobre el número 3, fueron reflejados en una bandera con 3 colores. ¿Oíste bien? 3 colores. El diseño de la bandera Trigarante era con franjas diagonales, empezando con el blanco, en medio el verde y al final el rojo. Religión, independencia y unión. En cada uno había una estrella dorada sin águila parada sobre un nopal. Esa idea se le ocurrió años más tarde al tlaxcalteca José Miguel Guridi Alcocer. Y es por esa razón que a la selección nacional la llaman el Tri, porque viste de verde, blanco y rojo, aunque ahora el negro es el nuevo naranja.
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0: Las 8 de la noche ya con 41 minutos, damas y caballeros. Continuamos con más éxitos a través de la frecuencia de la raza 100.3, conectando generaciones. Acabamos de escuchar esto a cargo del grupo Brindis y ese llamado Fantasías. Esta rolita, tú nos la pediste a través de WhatsApp 241-114-9821. Mentira, a través de la línea telefónica 241-418-2535. Con saludos para una dama muy especial que permanece en el anonimato. Así no la dejaron caer. Y bueno, pues ahí está el saludo. Además, llegamos con algo de Fuerza Régida. Y yo estoy llamado Desvelado. Y por aquí tenemos WhatsApp Audio. Vamos a escuchar qué nos dijo la raza de este lado. ¿Quién y quién habla?
1: Buenas noches, espero que estés bien, amigo. Oye, ¿me puedes poner una de Terrenal, por favor?
0: Claro que sí.
1: Una para quienes que nos estamos escuchando, la familia Hernández López, a mi esposa y aquí para mi hijo, que apenas cumplimos 11 años. Y que por favor le eche ganas y que siga adelante. Saludos, queridos, gracias, buena noche.
0: Vientos, mi hermano, claro que sí, con mucho gusto. Llegaremos con esto a cargo de Julián Álvarez y su norteño banda Terrenal. Mucha más música de aquí hasta las 9 de la noche en la hora romántica, a través de la frecuencia correcta en la raza 100.3, donde te acompaña
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1: Las 8 de la noche, ya con 59 minutos, damas y caballeros, tenemos que despedirnos de esta emisión de Las Románticas para Raza 100.3. Por supuesto, con esto a cargo del Trono de México, prometiste volver. Y por aquí tenemos rápidamente un servicio social. Dice por acá si podríamos ayudar a encontrar a Ryan, un perro de raza pitbull. Color negro, tiene una mancha blanca en el pecho, orejas cortadas, es de talla grande y muy noble. Edad 6 años, visto por última vez este 11 de septiembre a las 2 de la tarde en Avenida Pinos, Lomas de Santa Anita. Será recompensa. Puedes comunicarte en caso de encontrarlo al 241-119-6861 o al 474-108-7723. Tenemos la esperanza de encontrarte, prometemos buscarte hasta que regreses a casa. Por aquí nos mandan pues esta labor social, así que bueno, pues ya está aquí este pitbull, este perro de raza pitbull llamado Ryan. Repito, color negro, tiene una mancha blanca en el pecho, orejas cortadas, es de talla grande y muy noble. Visto por última vez, 11 de septiembre, 2 de la tarde, en Avenida Pinos, Lomas de Santa Anita. Ojalá puedan ayudar a Ryan a regresar a casa. Y si tienes alguna pista o sabes dónde está, comunícate al 241-119-6861 o al 474-108-7723. Y dicho esto, vámonos con más música. Por aquí tenemos esta rola a cargo de Rayito Colombiano y es llamado ¿Cómo es él? Esta rolita también no la pediste a través de WhatsApp, 241-114-9821. Y con esto damos cierre a Las Románticas para la raza. Sigues en la frecuencia correcta a través de FM Centro 100.3, conectando generaciones.

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5: Estampitas mexicanas, un padrastro de la patria. Si vives en la ciudad de Tlaxcala o alguna vez la has visitado, quizás hayas caminado por la calle Miguel Guridi y Alcocer. Lo más probable es que no tengas ni idea de por qué esa calle de apenas 3 cuadras lleva el nombre de esta persona. ¿Quién fue? ¿Cuándo vivió? Y, lo más importante, ¿qué hizo para que su nombre acabara en una vialidad tan corta? Fíjate bien, don José Miguel es un buen candidato a protagonista de una novela de aventuras. Aquí te digo por qué. Nació el 26 de diciembre de 1763, es decir, nació siendo súbdito del monarca español. Se hizo sacerdote, en 1810 lo eligieron diputado por Tlaxcala y por eso le hago su estampita. Viajó a España, en particular a Cádiz, donde participó en un congreso que reunía a representantes de todo el imperio español para redactar una constitución, la primera que iba a tener ese país. Allá en España al congreso lo llaman Cortes. Se peleó con otros diputados, pidió que abolieran la esclavitud, a lo que los representantes cubanos respondieron que ni de vaina, mi hermano. Regresó a México porque el ayuntamiento de Tlaxcala dejó de mandarle dinero, pasó un rato en la banca, luego se volvió amigo de Agustín de Iturbide, firmó el Acta de Independencia del Imperio Mexicano, se convirtió en republicano, formó parte del primer Congreso Mexicano, propuso el escudo de la bandera nacional, el mismo que se mantiene hasta la fecha, y murió en la capital el 4 de octubre de 1828. En otras palabras, como ya te había dicho, nació súbdito español y murió ciudadano mexicano. Y él fue uno de los personajes que logró esa transformación. Así que José Miguel Guridi Alcocer es uno de los padrastros de la patria.
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5: Estampitas mexicanas. 1836, el año de la independencia de México. Desde que ibas a la primaria, tus profes te han dicho que la independencia de México comenzó en 1810. Falso de toda falsedad. Ese año, y en particular la madrugada del 16 de septiembre de 1810, don Miguel Hidalgo encendió una hoguera que se tardó no más 11 años en apagarse. Luego, los más doctos vienen y te dicen que la independencia se consumó el 27 de septiembre de 1821. Sí, pero no. En realidad, la independencia ocurrió hasta 1836. Aquí te explico por qué. En 1810 comenzó la guerra, en 1821 los novohispanos dejaron de arreglar sus diferencias a balazos y pusieron fin a la lucha armada. Mazo, porque todavía quedaba un puñadito de españoles en San Juan de Ulúa, allá en Veracruz. Luego, en 1829, un general español de nombre Isidro Barradas se disfrazó de Hernán Cortés, pero no encontró aliados tlaxcaltecas y así le fue. ¿Por qué te digo que el año de la independencia fue hasta 1836? Bueno, pues porque en ese año España aceptó la situación y reconoció que este país ya no le pertenecía. Es como cuando te quieres divorciar. Tu pareja se resiste porque no saben quién se va a quedar con el gato. Complican todo con abogados hasta que finalmente se rinde y firma el divorcio, aunque el gato ya está en la morición. Algo así ocurrió entre México y España. Allá se dieron cuenta que pues no íbamos a volver y decidieron construir una sana y madura relación después de consultar a su terapeuta. Firmaron los papeles del divorcio y nos mandaron a su primer embajador, que llegó, eso sí, hasta 1839. ¿Y a que no adivinas cuándo firmaron la paz? Pues el 28 de diciembre. ¡Ajá! El Día de los Santos Inocentes. Inocentes palomitas que se dejaron engañar.
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11: Estampitas mexicanas. ¿Por qué a la selección nacional le decimos el Tri? Cada 4 años la bandera nacional vive momentos de gloria. Cuando el Tri, y no me refiero al de Alex Lora, se tropieza con buenos resultados en un mundial, las multitudes mexicanas se ponen los colores patrios en todas partes, hasta en aquellas donde el sol se niega a meter las manos por razones de higiene. ¿Pero alguien recuerda qué simbolizan los colores de la bandera nacional? ¿Por qué verde, blanco y rojo? Y, lo más importante, eso que tiene que ver con la Navidad. Aquí te explico por qué el equipo tricolor se llama así y tiene mucho corazón. Toma una combi de las que se estacionan en cualquier calle de Tlaxcala, di tus últimas oraciones y viaja hasta Iguala al año 1821. La Guerra de Independencia vive sus últimas horas. Guerrero e Iturbide, el dúo dinámico de la historia nacional, dejaron atrás 11 años de balazos y cuentan que hasta se dieron un abrazo en Acatempan, pero la verdad es que quién sabe. Lo que sí sabemos es que ambos juntaron sus fuerzas y formaron un solo ejército, llamado Trigarante. ¿Que por qué ese nombre? Bueno, pues porque esa fuerza militar se basaba en 3 principios. 3, óyeme bien. 1, la religión, buscando mantener la fe católica como la única. 2, la independencia. Y 3, la unión entre americanos y europeos. Muy lindo todo. Esos 3 principios, otra pista sobre el número 3, fueron reflejados en una bandera con 3 colores. ¿Oíste bien? 3 colores. El diseño de la bandera Trigarante era con franjas diagonales, empezando con el blanco, en medio el verde y al final el rojo. Religión, independencia y unión. En cada uno había una estrella dorada sin águila parada sobre un nopal. Esa idea se le ocurrió años más tarde al tlaxcalteca José Miguel Guridi Alcocer. Y es por esa razón que a la selección nacional la llaman el Tri, porque viste de verde, blanco y rojo, aunque ahora el negro es el nuevo naranja.
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10 de la noche ya con 15 minutos. Damas y caballeros, continuamos con mucha más música a través de la frecuencia de la raza 100.3. Conectando generaciones. Acabamos de escuchar esto a cargo de Ricky Martin junto a Ángeles Azules y esto llamado Vuelve, y además Grupo Firme y Dios Bebela. Cuando fuimos nada, nos vamos con algo de Grupo Firme, Mentira. Nos vamos a esto con esto a cargo de Alexander Acha y esto llamado Muchos Besos. Y por aquí, más de tus mensajes a través de WhatsApp 241-114-9821. Y damos de nueva cuenta este aviso, esta labor social que nos piden a través de WhatsApp 241-114-9821. Pues se busca a Ryan, un perro de raza Pitbull. Precisamente este perrito tiene color negro, tiene una mancha blanca en el pecho, orejas cortadas, es de talla grande y muy noble. Tiene 6 años de edad, fue visto por última vez este 11 de septiembre a las 2 de la tarde en Avenida Pinos, Lomas de Santa Anita. Se dará recompensa, comunícate al 241-119-6861 o al 474-108-7723. Repito, pues se perdió Ryan, un perrito de raza Pitbull, color negro, con una mancha blanca en el pecho, orejas cortadas, de talla grande y muy noble. Fue visto por última vez en la Avenida Pinos Lomas de Santa Anita el 11 de septiembre a las 2 de la tarde. Yo sé que la raza es un héroe sin capa, así que esperamos que pronto Ryan vuelva a casa. Y dicho esto, seguiremos con más música de aquí hasta la medianoche. Sigamos con los éxitos a través de la frecuencia de la raza 100.3.

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8: ¿Cuántos frascos tienes en tu baño que compraste porque a alguien te los recomendó, porque salían en un video o porque la etiqueta prometía milagros? Cremas, sueros, ácidos, jabones con nombres que suenan a clase de química, pero ¿alguna vez te has preguntado qué hay realmente dentro de esos frascos y si de verdad les sirven a tu piel? Hoy vamos a hablar de la ciencia que está detrás de tus cosméticos. Lo primero que hay que saber es que los cosméticos no son exclusivos para mujeres. Hoy existen productos para todo mundo. Shampoos especiales para hombres. Gel de limpieza para bebés. Desodorantes para piel sensible. Esmaltes de uñas. Cremas antiarrugas. Y detrás de cada uno hay una disciplina científica llamada química cosmética. Química cosmética. Que se encarga de formular productos para limpiar, proteger y mejorar el aspecto de la piel, el cabello, las uñas y los labios. Para formular un cosmético se necesita saber de anatomía, fisiología, química y hasta microbiología, porque hay que garantizar que el producto no se contamine con bacterias, mohos o levaduras. Un cosmético mal formulado no solo no funciona, puede dañarte la piel. Y aquí es donde entra la parte que todos quieren saber, los famosos ácidos. Pero antes, un dato clave. A partir de los 25 años, tu piel empieza a producir menos colágeno, la proteína que le da firmeza y elasticidad. Por eso, aparecen las arrugas. La piel pierde su capacidad de retener agua. Saber esto te ayuda a entender para qué sirve cada producto. El ácido salicílico se usa para tratar el acné. Reduce los poros y tiene efecto antiinflamatorio, pero puede irritar y aumenta la sensibilidad al sol. Así que si lo usas, bloqueador obligatorio al día siguiente. El ácido glicólico exfolia. Ayuda a retirar células muertas, aclara manchas y suaviza arrugas. Pero en exceso o en piel sensible, puede causar irritación. Y el ácido hialurónico, ese que está de moda, es un polisacárido que evita que la piel pierda humedad, mejora su elasticidad y disminuye líneas de expresión. Pero ojo, en exceso puede provocar el efecto contrario. Entonces, ¿cómo elegir bien? Primero, conoce tu tipo de piel o cabello. No te guíes solo por recomendaciones, porque si no tienes la misma dermis o el mismo sistema capilar que quien te invitó a probarlo, puedes llevarte una mala experiencia. Segundo, lee la etiqueta. Busca que diga dermatológicamente probado y libre de crueldad animal. Además, revisa que no contenga algún ingrediente al que seas alérgico. Y tercero, evita productos importados de manera ilegal, porque no cuentan con garantías sobre sus ingredientes. No tienen estudios que avalen su calidad y podrían ser dañinos para tu salud. Que sea bonito y barato no significa que sea seguro. Tu piel es el órgano más grande de tu cuerpo y el primero que da la cara por ti todos los días. Merece que lo que le pongas encima tenga ciencia, no solo mercadotecnia. Así que la próxima vez que estés frente al espejo con un frasco en la mano, hazte la pregunta que importa. ¿Esto de verdad es para mí? Con información de la doctora María Guadalupe Nava Arzaluz, de la FES Cuautitlán de la UNAM. Un guión de Leonardo Santiago con información del portal Ciencia UNAM. Les saluda Mónica Genis.
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5: Estampitas mexicanas, un padrastro de la patria. Si vives en la ciudad de Tlaxcala o alguna vez la has visitado, quizás hayas caminado por la calle Miguel Guridi y Alcocer. Lo más probable es que no tengas ni idea de por qué esa calle de apenas 3 cuadras lleva el nombre de esta persona. ¿Quién fue? ¿Cuándo vivió? Y, lo más importante, ¿qué hizo para que su nombre acabara en una vialidad tan corta? Fíjate bien, don José Miguel es un buen candidato a protagonista de una novela de aventuras. Aquí te digo por qué. Nació el 26 de diciembre de 1763, es decir, nació siendo súbdito del monarca español. Se hizo sacerdote, en 1810 lo eligieron diputado por Tlaxcala y por eso le hago su estampita. Viajó a España, en particular a Cádiz, donde participó en un congreso que reunía representantes de todo el Imperio Español para redactar una constitución, la primera que iba a tener ese país. Allá en España, al congreso lo llaman Cortes. Se peleó con otros diputados, pidió que abolieran la esclavitud, a lo que los representantes cubanos respondieron que ni de vaina, mi hermano. Regresó a México porque el ayuntamiento de Tlaxcala dejó de mandarle dinero, pasó un rato en la banca, luego se volvió amigo de Agustín de Iturbide, firmó el Acta de Independencia del Imperio Mexicano, se convirtió en republicano, formó parte del primer Congreso Mexicano, propuso el escudo de la bandera nacional, el mismo que se mantiene hasta la fecha, y murió en la capital el 4 de octubre de 1828. En otras palabras, como ya te había dicho, nació súbdito español y murió ciudadano mexicano, y él fue uno de los personajes que logró esa transformación. Así que José Miguel Guridi y Alcocer es uno de los padrastros de la patria.
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0: 10 de la noche ya con 45 minutos. Damas y caballeros, continuamos con mucha más música a través de la frecuencia de La Raza 100.3. Conectando generaciones, acabamos de escuchar esto a cargo de Banda MS y esto llamado Échame Otro Consejo. Nos vamos con algo de Luis Alfonso y Piso 21, Déjame Entrar y Grupo Niche Realidades. Por aquí tenemos mensajes y La Raza por aquí nos dijo: hola, ¿qué tal? Buenas noches. Quiero mandarle un saludo a el tío Chan, para mi bro Michoacano y para mi buen amigo Taza y para el Mickey, que ya quedó bien borracho, y para Tlaxco, que andan al millón en Apizaquito, y para toda la racita que forma el FM Centro 100.3. Y quiero ver si me pone una canción. Deme Malafé, La Bravus, por favor. Lo checamos con mucho gusto y llegaremos con esta rola. Va que va. Mientras tanto, sigamos con algo de Luis Alfonso y esto llamado Déjame Entrar. Mucha más música a través de la frecuencia correcta en La Raza 100.3, donde te acompaña
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5: Estampita mexicanas. 1836, el año de la independencia de México. Desde que ibas a la primaria, tus profes te han dicho que la independencia de México comenzó en 1810. Falso de toda falsedad. Ese año, y en particular la madrugada del 16 de septiembre de 1810, don Miguel Hidalgo encendió una hoguera que se tardó no más 11 años en apagarse. Luego, los más doctos vienen y te dicen que la independencia se consumó el 27 de septiembre de 1821. Sí, pero no. En realidad, la independencia ocurrió hasta 1836. Aquí te explico por qué. En 1810 comenzó la guerra, en 1821 los novohispanos dejaron de arreglar sus diferencias a balazos y pusieron fin a la lucha armada. Mazo, porque todavía quedaba un puñadito de españoles en San Juan de Ulúa, allá en Veracruz. Luego, en 1829, un general español de nombre Isidro Barradas se disfrazó de Hernán Cortés, pero no encontró aliados tlaxcaltecas y así le fue. ¿Por qué te digo que el año de la independencia fue hasta 1836? Bueno, pues porque en ese año España aceptó la situación y reconoció que este país ya no le pertenecía. Es como cuando te quieres divorciar. Tu pareja se resiste porque no saben quién se va a quedar con el gato. Complican todo con abogados hasta que finalmente se rinde y firma el divorcio, aunque el gato ya está en la morición. Algo así ocurrió entre México y España. Allá se dieron cuenta que pues no íbamos a volver y decidieron construir una sana y madura relación después de consultar a su terapeuta. Firmaron los papeles del divorcio y nos mandaron a su primer embajador, que llegó, eso sí, hasta 1839. ¿Y a que no adivinas cuándo firmaron la paz? Pues el 28 de diciembre. ¡Ajá! El Día de los Santos Inocentes. Inocentes palomitas que se dejaron engañar.
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1: Yo creo en muchas cosas que no he visto, y ustedes también, lo sé. No se puede negar la existencia de algo palpado, por más etéreo que sea. No hace falta exhibir una prueba de decencia de aquello que es tan verdadero. El único gesto es creer o no. Algunas veces hasta creer llorando. Se trata de un tema incompleto porque le falta respuesta. Respuesta que alguno de ustedes quizás le pueda dar. Es un tema en Technicolor para hacer algo útil.

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0: De la noche ya con 24 minutos, damas y caballeros, continuamos con mucha más música a través de la frecuencia de La Raza 100.3. Escuchamos esto a cargo de Grupo G y esto llamado Princesa Talibana. Además llegamos con algo de Grupo Quintana, Mi Corazón Es un Vagabundo, así que recuerda tu mensaje 241-114-9821, porque estamos en la hora guapachosa. Ya sabes que una buena dosis de cumbia, salsa o bachata, estaremos aquí para complacerla hasta la medianoche. Así que aprovechame porque el tiempo corre y en una de esas me voy.
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7: Estampitas mexicanas. ¿Por qué a la selección nacional le decimos el Tri? Cada 4 años la bandera nacional vive momentos de gloria. Cuando el Tri, y no me refiero al de Alex Lora, se tropieza con buenos resultados en un mundial, las multitudes mexicanas se ponen los colores patrios en todas partes, hasta en aquellas donde el sol se niega a meter las manos por razones de higiene. ¿Pero alguien recuerda qué simbolizan los colores de la bandera nacional? ¿Por qué verde, blanco y rojo? Y, lo más importante, eso que tiene que ver con la Navidad. Aquí te explico por qué el equipo tricolor se llama así y tiene mucho corazón. Toma una combi de las que se estacionan en cualquier calle de Tlaxcala, di tus últimas oraciones y viaja hasta Iguala al año 1821. La Guerra de Independencia vive sus últimas horas. Guerrero e Iturbide, el dúo dinámico de la historia nacional, dejaron atrás 11 años de balazos y cuentan que hasta se dieron un abrazo en Acatempan, pero la verdad es que quién sabe. Lo que sí sabemos es que ambos juntaron sus fuerzas y formaron un solo ejército, llamado Trigalante. ¿Que por qué ese nombre? Bueno, pues porque esa fuerza militar se basaba en 3 principios. 3, óyeme bien. 1, la religión, buscando mantener la fe católica como la única. 2, la independencia. Y 3, la unión entre americanos y europeos. Muy lindo todo. Esos 3 principios, otra pista sobre el número 3, fueron reflejados en una bandera con 3 colores. ¿Oíste bien? 3 colores. El diseño de la bandera Trigarante era con franjas diagonales, empezando con el blanco, en medio el verde y al final el rojo. Religión, independencia y unión. En cada uno había una estrella dorada sin águila parada sobre un nopal. Esa idea se le ocurrió años más tarde al tlaxcalteca José Miguel Guridi Alcocer. Y es por esa razón que a la selección nacional la llaman el Tri, porque viste de verde, blanco y rojo, aunque ahora el negro es el nuevo naranja.
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Con 37 minutos, damas y caballeros, continuamos con mucha más música a través de la frecuencia de la raza 100.3, conectando generaciones. Acabamos de escuchar eso a cargo del Príncipe Indio, un poblano de Nueva York, y nos vamos a ir con algo de Jaguarú y esto llamado Alma de Acero. Esta rolita, tú no la pediste a través de WhatsApp 241-114-9821, y además algo de Celso Piña, Cumbia sobre el Río. Mucha más música a través de la frecuencia correcta en la raza 100.3, conectando generaciones.

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0: las 11 de la noche, ya con 53 minutos. Damas y caballeros, tenemos que despedirnos de esta emisión de Las Guapachosas para Raza 100.3, escuchando esto a cargo de Oscar de León y esto llamado Llorarás. Me despido con algo de Adolescentes Orquesta y esto llamado Anhelos, y con la promesa de escucharnos el día lunes, si Dios nos presta vida, en punto del mediodía, para continuar con más a través de los clásicos del 100.3. Ya sabes que mucha más música te acompañará a lo largo de esta madrugada de ese excelente pomingo, que llega precisamente para ponerle más sazón a la mexicana al asunto, pues ya la siguiente semana damos el grito. Y bueno, pues ya básicamente muchos pensamos que quizás este año se vaya de volada, ya nada más falta el pan de muertito. Y bueno, pues ya empezamos con el sabor navideño. Pero bueno, eso ya será en unos cuantos mesecitos, días más. Y mientras tanto pasaremos con muchos más éxitos a lo largo de este mes de septiembre. Así que me despido con algo de Adolescentes Orquesta y esto llamado Anhelos, y mucha más música después de la medianoche. A través de la frecuencia de la Raza 100.3 acompañó nada más y nada menos que...
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0: Estampitas Mexicanas, un padrastro de la patria. Si vives en la ciudad de Tlaxcala o alguna vez la has visitado, quizás hayas caminado por la calle Miguel Guridi y Alcocer. Lo más probable es que no tengas ni idea de por qué esa calle de apenas 3 cuadras lleva el nombre de esta persona. ¿Quién fue? ¿Cuándo vivió? Y, lo más importante, ¿qué hizo para que su nombre acabara en una vialidad tan corta? Fíjate bien, don José Miguel es un buen candidato a protagonista de una novela de aventuras. Aquí te digo por qué. Nació el 26 de diciembre de 1763, es decir, nació siendo súbdito del monarca español. Se hizo sacerdote, en 1810 lo eligieron diputado por Tlaxcala, y por eso le hago su estampita. Viajó a España, en particular a Cádiz, donde participó en un congreso que reunía a representantes de todo el imperio español para redactar una constitución, la primera que iba a tener ese país. Allá en España, al congreso lo llaman Cortes. Se peleó con otros diputados, pidió que abolieran la esclavitud, a lo que los representantes cubanos respondieron que ni de vaina, mi hermano. Regresó a México porque el ayuntamiento de Tlaxcala dejó de mandarle dinero, pasó un rato en la banca, luego se volvió amigo de Agustín de Iturbide, firmó el Acta de Independencia del Imperio Mexicano, se convirtió en republicano, formó parte del primer Congreso Mexicano, propuso el escudo de la bandera nacional, el mismo que se mantiene hasta la fecha, y murió en la capital el 4 de octubre de 1828. En otras palabras, como ya te había dicho, nació súbdito español y murió ciudadano mexicano, y él fue uno de los personajes que logró esa transformación. Así que José Miguel Guridi y Alcocer es uno de los padrastros de la patria.
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0: Estampitas mexicanas. 1836, el año de la independencia de México. Desde que ibas a la primaria, tus profes te han dicho que la independencia de México comenzó en 1810. ¡Falso de toda falsedad! Ese año, y en particular la madrugada del 16 de septiembre de 1810, don Miguel Hidalgo encendió una hoguera que se tardó no más 11 años en apagarse. Luego, los más doctos vienen y te dicen que la independencia se consumó el 27 de septiembre de 1821. Sí, pero no. En realidad, la independencia ocurrió hasta 1836. Aquí te explico por qué. En 1810 comenzó la guerra, en 1821 los novohispanos dejaron de arreglar sus diferencias a balazos y pusieron fin a la lucha armada. Mazo, porque todavía quedaba un puñadito de españoles en San Juan de Ulúa, allá en Veracruz. Luego, en 1829, un general español de nombre Isidro Barradas se disfrazó de Hernán Cortés, pero no encontró aliados tlaxcaltecas y así le fue. ¿Por qué te digo que el año de la independencia fue hasta 1836? Bueno, pues porque en ese año España aceptó la situación y reconoció que este país ya no le pertenecía. Es como cuando te quieres divorciar. Tu pareja se resiste porque no saben quién se va a quedar con el gato. Complican todo con abogados hasta que finalmente se rinde y firma el divorcio, aunque el gato ya está en la morición. Algo así ocurrió entre México y España. Allá se dieron cuenta que pues no íbamos a volver y decidieron construir una sana y madura relación después de consultar a su terapeuta. Firmaron los papeles del divorcio y nos mandaron a su primer embajador, que llegó, eso sí, hasta 1839. ¿Y a que no adivinas cuándo firmaron la paz? Pues el 28 de diciembre. ¡Ajá! El Día de los Santos Inocentes. Inocentes palomitas que se dejaron engañar.
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0: Estampitas mexicanas.
1: ¿Por qué a la selección nacional le decimos el Tri? Cada 4 años la bandera nacional vive momentos de gloria. Cuando el Tri, y no me refiero al de Alex Lora, se tropieza con buenos resultados en un mundial, las multitudes mexicanas se ponen los colores patrios en todas partes, hasta en aquellas donde el sol se niega a meter las manos por razones de higiene. ¿Pero alguien recuerda qué simbolizan los colores de la bandera nacional? ¿Por qué verde, blanco y rojo? Y, lo más importante, ¿eso qué tiene que ver con la Navidad? Aquí te explico por qué el equipo tricolor se llama así y tiene mucho corazón. Toma una combi de las que se estacionan en cualquier calle de Tlaxcala, di tus últimas oraciones y viaja hasta Iguala al año 1821. La Guerra de Independencia vive sus últimas horas. Guerrero e Iturbide, el dúo dinámico de la historia nacional, dejaron atrás 11 años de balazos y cuentan que hasta se dieron un abrazo en Acatempan, pero la verdad es que quién sabe. Lo que sí sabemos es que ambos juntaron sus fuerzas y formaron un solo ejército, llamado Trigarante. ¿Que por qué ese nombre? Bueno, pues porque esa fuerza militar se basaba en 3 principios. 3, óyeme bien. 1, la religión, buscando mantener la fe católica como la única. 2, la independencia. Y 3, la unión entre americanos y europeos. Muy lindo todo. Esos 3 principios, otra pista sobre el número 3, fueron reflejados en una bandera con 3 colores. ¿Oíste bien? 3 colores. El diseño de la bandera Trigarante era con franjas diagonales, empezando con el blanco, en medio el verde y al final el rojo. Religión, independencia y unión. En cada uno había una estrella dorada sin águila parada sobre un nopal. Esa idea se le ocurrió años más tarde al tlaxcalteca José Miguel Guridi y Alcocer. Y es por esa razón que a la selección nacional la llaman el Tri, porque viste de verde, blanco y rojo, aunque ahora el negro es el nuevo naranja.
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0: Estampitas Mexicanas, un padrastro de la patria. Si vives en la ciudad de Tlaxcala o alguna vez la has visitado, quizás hayas caminado por la calle Miguel Guridi y Alcocer. Lo más probable es que no tengas ni idea de por qué esa calle de apenas 3 cuadras lleva el nombre de esta persona. ¿Quién fue? ¿Cuándo vivió? Y, lo más importante, ¿qué hizo para que su nombre acabara en una vialidad tan corta? Fíjate bien, don José Miguel es un buen candidato a protagonista de una novela de aventuras. Aquí te digo por qué. Nació el 26 de diciembre de 1763, es decir, nació siendo súbdito del monarca español. Se hizo sacerdote, en 1810 lo eligieron diputado por Tlaxcala y por eso le hago su estampita. Viajó a España, en particular a Cádiz, donde participó en un congreso que reunía representantes de todo el imperio español para redactar una constitución, la primera que iba a tener ese país. Allá en España, al congreso lo llaman Cortes. Se peleó con otros diputados, pidió que abolieran la esclavitud, a lo que los representantes cubanos respondieron que ni de vaina, mi hermano. Regresó a México porque el ayuntamiento de Tlaxcala dejó de mandarle dinero, pasó un rato en la banca, luego se volvió amigo de Agustín de Iturbide, firmó el Acta de Independencia del Imperio Mexicano, se convirtió en republicano, formó parte del primer Congreso Mexicano, propuso el escudo de la bandera nacional, el mismo que se mantiene hasta la fecha, y murió en la capital el 4 de octubre de 1828. En otras palabras, como ya te había dicho, nació súbdito español y murió ciudadano mexicano, y él fue uno de los personajes que logró esa transformación. Así que José Miguel Guridi y Alcocer es uno de los padrastros de la patria.
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0: Estampitas mexicanas. 1836, el año de la independencia de México. Desde que ibas a la primaria, tus profes te han dicho que la independencia de México comenzó en 1810. Falso de toda falsedad. Ese año, y en particular la madrugada del 16 de septiembre de 1810, don Miguel Hidalgo encendió una hoguera que se tardó no más 11 años en apagarse. Luego, los más doctos vienen y te dicen que la independencia se consumó el 27 de septiembre de 1821. Sí, pero no. En realidad, la independencia ocurrió hasta 1836. Aquí te explico por qué. En 1810 comenzó la guerra, en 1821 los novohispanos dejaron de arreglar sus diferencias a balazos y pusieron fin a la lucha armada. Mazo, porque todavía quedaba un puñadito de españoles en San Juan de Ulúa, allá en Veracruz. Luego, en 1829, un general español de nombre Isidro Barradas se disfrazó de Hernán Cortés, pero no encontró aliados tlaxcaltecas y así le fue. ¿Por qué te digo que el año de la independencia fue hasta 1836? Bueno, pues porque en ese año España aceptó la situación y reconoció que este país ya no le pertenecía. Es como cuando te quieres divorciar. Tu pareja se resiste porque no saben quién se va a quedar con el gato. Complican todo con abogados hasta que finalmente se rinde y firma el divorcio, aunque el gato ya está en la morición. Algo así ocurrió entre México y España. Allá se dieron cuenta que pues no íbamos a volver y decidieron construir una sana y madura relación después de consultar a su terapeuta. Firmaron los papeles del divorcio y nos mandaron a su primer embajador, que llegó, eso sí, hasta 1839. ¿Y a que no adivinas cuándo firmaron la paz? Pues el 28 de diciembre. ¡Ajá! El Día de los Santos Inocentes. Inocentes palomitas que se dejaron engañar.
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1: Quiero contarle, mi mano, un pedacito de la historia negra, de la historia nuestra, caballero. Y dice así.

La Guerra de Independencia vive sus últimas horas. Guerrero e Iturbide, el dúo dinámico de la historia nacional, dejaron atrás 11 años de balazos y cuentan que hasta se dieron un abrazo en Acatempan, pero la verdad es que quién sabe. Lo que sí sabemos es que ambos juntaron sus fuerzas y formaron un solo ejército, llamado Trigarante. ¿Qué por qué ese nombre? Bueno, pues porque esa fuerza militar se basaba en tres principios. Tres, óyeme bien. Uno, la religión, buscando mantener la fe católica como la única. Dos, la independencia. Y tres, la unión entre americanos y europeos. Muy lindo todo. Esos tres principios, otra pista sobre el número 3, fueron reflejados en una bandera con tres colores. ¿Oíste bien? Tres colores. El diseño de la bandera Trigarante era con franjas diagonales, empezando con el blanco, en medio el verde y al final el rojo. Religión, independencia y unión. En cada uno había una estrella dorada sin águila parada sobre un nopal. Esa idea se le ocurrió años más tarde al tlaxcalteca José Miguel Uribe y Alcocer. Y es por esa razón que a la selección nacional la llaman el Tri, porque viste de verde, blanco y rojo, aunque ahora el negro es el nuevo naranja.

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0: Estampitas Mexicanas, un padrastro de la patria. Si vives en la ciudad de Tlaxcala o alguna vez la has visitado, quizás hayas caminado por la calle Miguel, Guridi y Alcocer. Lo más probable es que no tengas ni idea de por qué esa calle de apenas 3 cuadras lleva el nombre de esta persona. ¿Quién fue? ¿Cuándo vivió? Y, lo más importante, ¿qué hizo para que su nombre acabara en una vialidad tan corta? Fíjate bien, don José Miguel es un buen candidato a protagonista de una novela de aventuras. Aquí te digo por qué. Nació el 26 de diciembre de 1763, es decir, nació siendo súbdito del monarca español. Se hizo sacerdote, en 1810 lo eligieron diputado por Tlaxcala y por eso le hago su estampita. Viajó a España, en particular a Cádiz, donde participó en un congreso que reunía representantes de todo el imperio español para redactar una constitución, la primera que iba a tener ese país. Allá en España, al congreso lo llaman Cortes. Se peleó con otros diputados, pidió que abolieran la esclavitud, a lo que los representantes cubanos respondieron que ni de vaina, mi hermano. Regresó a México porque el ayuntamiento de Tlaxcala dejó de mandarle dinero, pasó un rato en la banca, luego se volvió amigo de Agustín de Iturbide, firmó el Acta de Independencia del Imperio Mexicano, se convirtió en republicano, formó parte del primer Congreso Mexicano, propuso el escudo de la bandera nacional, el mismo que se mantiene hasta la fecha, y murió en la capital el 4 de octubre de 1828. En otras palabras, como ya te había dicho, nació súbdito español y murió ciudadano mexicano, y él fue uno de los personajes que logró esa transformación. Así que José Miguel Guridi y Alcocer es uno de los padrastros de la patria.
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0: Estampitas mexicanas. 1836, el año de la independencia de México. Desde que ibas a la primaria, tus profes te han dicho que la independencia de México comenzó en 1810. ¡Falso de toda falsedad! Ese año, y en particular la madrugada del 16 de septiembre de 1810, don Miguel Hidalgo encendió una hoguera que se tardó no más 11 años en apagarse. Luego, los más doctos vienen y te dicen que la independencia se consumó el 27 de septiembre de 1821. Sí, pero no. En realidad, la independencia ocurrió hasta 1836. Aquí te explico por qué. En 1810 comenzó la guerra, en 1821 los novohispanos dejaron de arreglar sus diferencias a balazos y pusieron fin a la lucha armada. Mazo, porque todavía quedaba un puñadito de españoles en San Juan de Ulúa, allá en Veracruz. Luego, en 1829, un general español de nombre Isidro Barradas se disfrazó de Hernán Cortés, pero no encontró aliados tlaxcaltecas y así le fue. ¿Por qué te digo que el año de la independencia fue hasta 1836? Bueno, pues porque en ese año España aceptó la situación y reconoció que este país ya no le pertenecía. Es como cuando te quieres divorciar. Tu pareja se resiste porque no saben quién se va a quedar con el gato. Complican todo con abogados hasta que finalmente se rinde y firma el divorcio, aunque el gato ya está en la morición. Algo así ocurrió entre México y España. Allá se dieron cuenta que pues no íbamos a volver y decidieron construir una sana y madura relación después de consultar a su terapeuta. Firmaron los papeles del divorcio y nos mandaron a su primer embajador, que llegó, eso sí, hasta 1839. ¿Y a que no adivinas cuándo firmaron la paz? Pues el 28 de diciembre. ¡Ajá! El Día de los Santos Inocentes. Inocentes palomitas que se dejaron engañar.
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1: Buenas noches. Quisiera hacer una reservación.
2: Claro que sí, caballero. ¿Para cuántas personas?
3: Mesa para uno, porque ya no es

0: Estampitas mexicanas.
1: ¿Por qué a la selección nacional le decimos el Tri? Cada 4 años la bandera nacional vive momentos de gloria. Cuando el Tri, y no me refiero al de Alex Lora, se tropieza con buenos resultados en un mundial, las multitudes mexicanas se ponen los colores patrios en todas partes, hasta en aquellas donde el sol se niega a meter las manos por razones de higiene. ¿Pero alguien recuerda qué simbolizan los colores de la bandera nacional? ¿Por qué verde, blanco y rojo? Y, lo más importante, ¿eso qué tiene que ver con la Navidad? Aquí te explico por qué el equipo tricolor se llama así y tiene mucho corazón. Toma una combi de las que se estacionan en cualquier calle de Tlaxcala, di tus últimas oraciones y viaja hasta Iguala al año 1821. La Guerra de Independencia vive sus últimas horas. Guerrero e Iturbide, el dúo dinámico de la historia nacional, dejaron atrás 11 años de balazos y cuentan que hasta se dieron un abrazo en Acatempan, pero la verdad es que quién sabe. Lo que sí sabemos es que ambos juntaron sus fuerzas y formaron un solo ejército, llamado Trigarante. ¿Que por qué ese nombre? Bueno, pues porque esa fuerza militar se basaba en 3 principios. 3, óyeme bien. 1, la religión, buscando mantener la fe católica como la única. 2, la independencia. Y 3, la unión entre americanos y europeos. Muy lindo todo. Esos 3 principios, otra pista sobre el número 3, fueron reflejados en una bandera con 3 colores. ¿Oíste bien? 3 colores. El diseño de la bandera Trigarante era con franjas diagonales, empezando con el blanco, en medio el verde y al final el rojo. Religión, independencia y unión. En cada uno había una estrella dorada sin águila parada sobre un nopal. Esa idea se le ocurrió años más tarde al tlaxcalteca José Miguel Guridi Alcocer. Y es por esa razón que a la selección nacional la llaman el Tri, porque viste de verde, blanco y rojo, aunque ahora el negro es el nuevo naranja.
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Estampitas Mexicanas, un padrastro de la patria. Si vives en la ciudad de Tlaxcala o alguna vez la has visitado, quizás hayas caminado por la calle Miguel Guridi y Alcocer. Lo más probable es que no tengas ni idea de por qué esa calle de apenas 3 cuadras lleva el nombre de esta persona. ¿Quién fue? ¿Cuándo vivió? Y, lo más importante, ¿qué hizo para que su nombre acabara en una vialidad tan corta?

Regresó a México porque el ayuntamiento de Tlaxcala dejó de mandarle dinero, pasó un rato en la banca, luego se volvió amigo de Agustín de Iturbide, firmó el acta de independencia del Imperio Mexicano, se convirtió en republicano, formó parte del primer Congreso Mexicano, propuso el escudo de la bandera nacional, el mismo que se mantiene hasta la fecha, y murió en la capital el 4 de octubre de 1828. En otras palabras, como ya te había dicho, nació súbdito español y murió ciudadano mexicano, y él fue uno de los personajes que logró esa transformación. Así que José Miguel Guridi Alcocer es uno de los padrastros de la patria.

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0: Estampitas Mexicanas. 1836, el año de la independencia de México. Desde que ibas a la primaria, tus profes te han dicho que la independencia de México comenzó en 1810. ¡Falso de toda falsedad! Ese año, y en particular la madrugada del 16 de septiembre de 1810, don Miguel Hidalgo encendió una hoguera que se tardó no más 11 años en apagarse. Luego, los más doctos vienen y te dicen que la independencia se consumó el 27 de septiembre de 1821. Sí, pero no. En realidad, la independencia ocurrió hasta 1836. Aquí te explico por qué. En 1810 comenzó la guerra, en 1821 los novohispanos dejaron de arreglar sus diferencias a balazos y pusieron fin a la lucha armada. Mazo, porque todavía quedaba un puñadito de españoles en San Juan de Ulúa, allá en Veracruz. Luego, en 1829, un general español de nombre Isidro Barradas se disfrazó de Hernán Cortés, pero no encontró aliados tlaxcaltecas y así le fue. ¿Por qué te digo que el año de la independencia fue hasta 1836? Bueno, pues porque en ese año España aceptó la situación y reconoció que este país ya no le pertenecía. Es como cuando te quieres divorciar. Tu pareja se resiste porque no saben quién se va a quedar con el gato. Complican todo con abogados hasta que finalmente se rinde y firma el divorcio, aunque el gato ya está en la morición. Algo así ocurrió entre México y España. Allá se dieron cuenta que pues no íbamos a volver y decidieron construir una sana y madura relación después de consultar a su terapeuta. Firmaron los papeles del divorcio y nos mandaron a su primer embajador, que llegó, eso sí, hasta 1839. ¿Y a que no adivinas cuándo firmaron la paz? Pues el 28 de diciembre. ¡Ajá! El Día de los Santos Inocentes. Inocentes palomitas que se dejaron engañar.
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0: Estampitas mexicanas.
1: ¿Por qué a la selección nacional le decimos el Tri? Cada 4 años la bandera nacional vive momentos de gloria. Cuando el Tri, y no me refiero al de Alex Lora, se tropieza con buenos resultados en un mundial, las multitudes mexicanas se ponen los colores patrios en todas partes, hasta en aquellas donde el sol se niega a meter las manos por razones de higiene. ¿Pero alguien recuerda qué simbolizan los colores de la bandera nacional? ¿Por qué verde, blanco y rojo? Y, lo más importante, ¿eso qué tiene que ver con la Navidad? Aquí te explico por qué el equipo tricolor se llama así y tiene mucho corazón. Toma una combi de las que se estacionan en cualquier calle de Tlaxcala, di tus últimas oraciones y viaja hasta Iguala al año 1821. La Guerra de Independencia vive sus últimas horas. Guerrero e Iturbide, el dúo dinámico de la historia nacional, dejaron atrás 11 años de balazos y cuentan que hasta se dieron un abrazo en Acatempan, pero la verdad es que quién sabe. Lo que sí sabemos es que ambos juntaron sus fuerzas y formaron un solo ejército, llamado Trigarante. ¿Que por qué ese nombre? Bueno, pues porque esa fuerza militar se basaba en 3 principios. 3, óyeme bien. 1, la religión, buscando mantener la fe católica como la única. 2, la independencia. Y 3, la unión entre americanos y europeos. Muy lindo todo. Esos 3 principios, otra pista sobre el número 3, fueron reflejados en una bandera con 3 colores. ¿Oíste bien? 3 colores. El diseño de la bandera Trigarante era con franjas diagonales, empezando con el blanco, en medio el verde y al final el rojo. Religión, independencia y unión. En cada uno había una estrella dorada sin águila parada sobre un nopal. Esa idea se le ocurrió años más tarde al tlaxcalteca José Miguel Uribe y Alcocer. Y es por esa razón que a la selección nacional la llaman el Tri, porque viste de verde, blanco y rojo, aunque ahora el negro es el nuevo naranja.

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Julio Preciado y los Jonix.

0: Estampitas Mexicanas, un padrastro de la patria. Si vives en la ciudad de Tlaxcala o alguna vez la has visitado, quizás hayas caminado por la calle Miguel Guridi y Alcocer. Lo más probable es que no tengas ni idea de por qué esa calle de apenas 3 cuadras lleva el nombre de esta persona. ¿Quién fue? ¿Cuándo vivió? Y, lo más importante, ¿qué hizo para que su nombre acabara en una vialidad tan corta? Fíjate bien, Don José Miguel es un buen candidato a protagonista de una novela de aventuras. Aquí te digo por qué. Nació el 26 de diciembre de 1763, es decir, nació siendo súbdito del monarca español. Se hizo sacerdote, en 1810 lo eligieron diputado por Tlaxcala, y por eso le hago su estampita. Viajó a España, en particular a Cádiz, donde participó en un congreso que reunía a representantes de todo el imperio español para redactar una constitución, la primera que iba a tener ese país. Allá en España, al congreso lo llaman Cortes. Se peleó con otros diputados, pidió que abolieran la esclavitud, a lo que los representantes cubanos respondieron que ni de vaina, mi hermano. Regresó a México porque el ayuntamiento de Tlaxcala dejó de mandarle dinero, pasó un rato en la banca, luego se volvió amigo de Agustín de Iturbide, firmó el Acta de Independencia del Imperio Mexicano, se convirtió en republicano, formó parte del primer Congreso Mexicano, propuso el escudo de la bandera nacional, el mismo que se mantiene hasta la fecha, y murió en la capital el 4 de octubre de 1828. En otras palabras, como ya te había dicho, nació súbdito español y murió ciudadano mexicano, y él fue uno de los personajes que logró esa transformación. Así que José Miguel Guridi Alcocer es uno de los padrastros de la patria.
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¡Qué show, raza! ¿Cómo están? Muy buenos días, las 6:06. Estamos iniciando Folklore MX en este delicioso domingo 13 de septiembre, año 2026. Y ya lo sabes, 241-114-9821 es nuestra línea de WhatsApp. Ponte en contacto, manda tus saludos.

0: Las 6:09 en Folklore MX. Esta mañana iniciamos escuchando al charro de Huentitán, Vicente Fernández, y Hermoso Cariño. 241-114-9821 es nuestra línea de WhatsApp, donde ya estamos recibiendo sus mensajes. Muchísimas gracias. Nos dicen: buenos días, Norma. Compláceme con dos canciones para celebrar las fiestas patrias. El principio con Juan Gabriel y Fiesta Charra del Mariachi Nuevo Tecalitlán. Te escuchamos en Quiletla. Gracias, saludos y felices fiestas patrias. Y por aquí déjenme contarles que tenemos una temperatura ambiente aquí en la ciudad rielera cuando son las 6:10 de 10 grados. Está fresca la mañana, mayormente nublado el cielo. La temperatura mínima 10 grados, así como ahorita, la máxima al mediodía 23. Hay pronóstico de lluvia por ahí de las 5 de la tarde, 55% de pronóstico de lluvia para este domingo, y se esperan ráfagas de viento de hasta 8 kilómetros por hora. El amanecer, pues ya en 9 más, a las 6:19, y el atardecer a las 18:06:36. El otoño se acerca, ya se hace notar. Son las 6:10, vámonos con más música mientras buscamos las rolitas que nos solicitan Ángel Aguilar, Pepe Aguilar, y que me entierren con la banda.
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1: Las 6 de la mañana con 24 minutos en Folclore MX. ¿Cómo les caería una despensa bien surtida en estos momentos en casa? Pues hoy se hace, hoy regalamos la primera de 8 despensas cortesía de Roberto Junior, el amigo del pueblo y por supuesto de esta tu estación FM Centro 100.3. Así es que bien pilas, atentos a la dinámica en Pala Raza que puede salir en cualquier momento y solo se va una despensa el día de hoy, así es que bien pendientes. Ya son las 6:25, tenemos saludos, dice hola aquí reportándonos en San Antonio, Cuajomulco, por favor, la canción de Puño de Tierra con Antonio Aguilar, solo para escucharla, gracias, hermoso día también para todos y cada uno de ustedes.
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Aquí tengo un puño de tierra en la mano, queridos hermanos. 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
4: Si te cuento que una mujer murió hace más de 70 años, pero sus células siguen vivas, no en sentido poético, literalmente vivas, multiplicándose en laboratorios de todo el mundo, ayudando a crear vacunas, combatir el cáncer y salvar millones de vidas. Se llamaba Henrietta Lacks, era una mujer afroamericana, madre de 5 hijos, y nunca supo que su cuerpo cambiaría la historia de la medicina para siempre. En 1951, Henrietta llegó al hospital Johns Hopkins, en Baltimore, Estados Unidos. El único de la zona que atendía a personas afroamericanas, con un dolor terrible. Le diagnosticaron cáncer de cuello uterino. Antes de iniciar el tratamiento, un médico le extrajo células de su tumor.

0: amor sin que ella lo supiera y sin pedirle permiso. Esas células llegaron al laboratorio del doctor George Gay y ahí ocurrió algo que nadie había visto antes. En lugar de morir a los pocos días, como todas las células humanas cultivadas hasta entonces, las de Henrietta seguían vivas y se multiplicaban sin parar. Las células ELA son inmortales porque provienen de un tumor de cáncer de cuello uterino muy agresivo que sufrió una combinación de mutaciones genéticas. Estas células superan el límite de envejecimiento biológico y se multiplican infinitamente en condiciones de laboratorio. Las llamaron células ELA por las dos primeras letras de su nombre y su apellido. Son las primeras células humanas consideradas inmortales. Se calcula que se han producido más de 50 toneladas de células ELA y han sido utilizadas en más de 100.000 estudios científicos en todo el planeta. Gracias a esas células, se desarrolló la vacuna contra la poliomielitis, se investigó el VIH, se avanzó en tratamientos contra el cáncer de mama y se probaron terapias durante la pandemia de COVID-19. También fueron clave para la vacuna contra el virus del papiloma humano. Pero esta historia tiene una sombra. Henrietta murió en octubre de 1951, a los 31 años. Nunca supo que le habían extraído células. Su familia vivió décadas en la pobreza, sin seguro médico, sin enterarse de que el legado biológico de su madre circulaba por laboratorios de todo el mundo, generando descubrimientos, premios y ganancias millonarias de las que ellos nunca vieron un centavo. Su caso, atravesado por el racismo y la desigualdad de la época, abrió uno de los debates éticos más importantes de la medicina moderna. ¿A quién pertenecen las células de tu cuerpo una vez que salen de ti? ¿Puede la ciencia avanzar a costa de la dignidad de una persona? En 2021, la Organización Mundial de la Salud le otorgó a Henrietta un reconocimiento póstumo. Su hijo Lawrence, de 87 años, lo recibió rodeado de nietos y bisnietos. Henrietta no eligió ser inmortal, pero sus células, sin pedirle permiso, decidieron no morir. Y al hacerlo, le regalaron al mundo una herramienta que ha salvado millones de vidas. Su historia nos recuerda que detrás de cada gran avance científico siempre hay una persona y que la ciencia sin ética es una ciencia incompleta. Un guión de Leonardo Santiago con información del portal Ciencia UNAM. Les saluda Mónica Genis.
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6: Estampitas mexicanas. 1836, el año de la independencia de México. Desde que ibas a la primaria, tus profes te han dicho que la independencia de México comenzó en 1810. Falso de toda falsedad. Ese año, y en particular la madrugada del 16 de septiembre de 1810, don Miguel Hidalgo encendió una hoguera que se tardó no más 11 años en apagarse. Luego, los más doctos vienen y te dicen que la independencia se consumó el 27 de septiembre de 1821. Sí, pero no. En realidad, la independencia ocurrió hasta 1836. Aquí te explico por qué. En 1810 comenzó la guerra, en 1821 los novohispanos dejaron de arreglar sus diferencias a balazos y pusieron fin a la lucha armada. Mazo, porque todavía quedaba un puñadito de españoles en San Juan de Ulúa, allá en Veracruz. Luego, en 1829, un general español de nombre Isidro Barradas se disfrazó de Hernán Cortés, pero no encontró aliados tlaxcaltecas y así le fue. ¿Por qué te digo que el año de la independencia fue hasta 1836? Bueno, pues porque en ese año España aceptó la situación y reconoció que este país ya no le pertenecía. Es como cuando te quieres divorciar. Tu pareja se resiste porque no saben quién se va a quedar con el gato. Complican todo con abogados hasta que finalmente se rinde y firma el divorcio, aunque el gato ya está en la morición. Algo así ocurrió entre México y España. Allá se dieron cuenta que pues no íbamos a volver y decidieron construir una sana y madura relación después de consultar a su terapeuta. Firmaron los papeles del divorcio y nos mandaron a su primer embajador, que llegó, eso sí, hasta 1839. ¿Y a que no adivinas cuándo firmaron la paz? Pues el 28 de diciembre. ¡Ajá! El Día de los Santos Inocentes. Inocentes palomitas que se dejaron engañar.
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0: 6:48. Viva México, es lo que nos acaba de interpretar Aída Cuevas esta mañana de domingo. Gracias por sus mensajes de WhatsApp. 241-114-9821. Una canción de Javier Solís que se llama Payaso. Saludos desde San Cosme, gracias. Buen día también para ti, excelente domingo familiar. En otro mensaje, la canción del Venadito con Antonio Aguilar para escucharla y seguir disfrutando la música. Y por aquí, saludos para Juan Carlos Sánchez, que hoy es su cumpleaños. Muchas felicidades, que se la pase bien en donde quiera que esté, de parte de una amiga. No digo mi nombre porque si no se le arma. Las mañanitas, con todo gusto, por ahí de las 9:00 a.m. Y tenemos un WhatsApp audio. Vamos a escuchar qué nos dicen.
1: Es una canción, de Olvido, de Vicente Fernández. Solo para escucharla, por favor, en San Cosme Chalusto.
0: Ok, con todo gusto, muchas gracias. Saludos a todos y cada uno de ustedes. 241-114-9821 es nuestra línea de WhatsApp.
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1: Las 6 de la mañana con 56 minutos, acabamos de escuchar a Javier Solís y este tema llamado Payasos. Saludos, 241-114-9821 es nuestra línea de WhatsApp. Manda tus saludos, sugiere los temas folclóricos que quieres escuchar.
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7: Estampitas mexicanas. ¿Por qué a la selección nacional le decimos el Tri? Cada 4 años, la bandera nacional vive momentos de gloria. Cuando el Tri, y no me refiero al de Alex Lora, se tropieza con buenos resultados en un mundial, las multitudes mexicanas se ponen los colores patrios en todas partes, hasta en aquellas donde el sol se niega a meter las manos por razones de higiene. ¿Pero alguien recuerda qué simbolizan los colores de la bandera nacional? ¿Por qué verde, blanco y rojo? Y, lo más importante, ¿eso qué tiene que ver con la Navidad? Aquí te explico por qué el equipo tricolor se llama así y tiene mucho corazón. Toma una combi de las que se estacionan en cualquier calle de Tlaxcala, di tus últimas oraciones y viaja hasta Iguala al año 1821. La Guerra de Independencia vive sus últimas horas. Guerrero e Iturbide, el dúo dinámico de la historia nacional, dejaron atrás 11 años de balazos y cuentan que hasta se dieron un abrazo en Acatempan, pero la verdad es que quién sabe. Lo que sí sabemos es que ambos juntaron sus fuerzas y formaron un solo ejército, llamado Trigarante. ¿Que por qué ese nombre? Bueno, pues porque esa fuerza militar se basaba en 3 principios. 3, óyeme bien. 1, la religión, buscando mantener la fe católica como la única. 2, la independencia. Y 3, la unión entre americanos y europeos. Muy lindo todo. Esos 3 principios, otra pista sobre el número 3, fueron reflejados en una bandera con 3 colores. ¿Oíste bien? 3 colores. El diseño de la bandera Trigarante era con franjas diagonales, empezando con el blanco, en medio el verde y al final el rojo. Religión, independencia y unión. En cada uno había una estrella dorada sin águila parada sobre un nopal. Esa idea se le ocurrió años más tarde al tlaxcalteca José Miguel Uribe y Alcocer. Y es por esa razón que a la selección nacional la llaman el Tri, porque viste de verde, blanco y rojo, aunque ahora el negro es el nuevo naranja.
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0: Muchísimas gracias.
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2: Las 7 de la mañana con 12 minutos, Vicente Fernández y Cruz de Olvido. Y tenemos más mensajes que recibimos al 241-114-9821. Nos dicen muy buenos días, por favor, de Vicente Fernández, el tema Sin que lo sepas tú. Excelente día. Y en otro mensaje, una canción para mi hermosa princesita, Cristina Vázquez Moreno, de parte de Genaro de San Cosme Xalostoc y ella de Santa Marta. La canción El Son de la Negra. Ok, con todo gusto. Muchísimas gracias por estar en sintonía.
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0: Las 7 de la mañana con 23 minutos, sin que lo sepas tú, es lo que nos acaba de cantar Vicente Fernández a través de Folklore MX. Ya son las 7 con 23 minutos y nos dicen buenos días, Normita, espero tengas un bonito día. Claro que sí, muchas gracias. Por favor, un saludo para mi papá Felipe Pérez, quien ya se va a trabajar, de parte de su hija Karina, que lo quiere mucho, mucho, don Felipe, y le desea un bendecido día. Saludos a don Felipe Pérez. Hola, buenos días, saludos de Xaltocan, por aquí también te escuchamos. Gracias, saludos, gracias por escucharnos allá en Xaltocan. Excelente dominguito familiar, que lo estén disfrutando mucho, en este caso con Folklore MX.
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8: Estampitas Mexicanas, un padrastro de la patria. Si vives en la ciudad de Tlaxcala o alguna vez la has visitado, quizás hayas caminado por la calle Miguel Guridi y Alcocer. Lo más probable es que no tengas ni idea de por qué esa calle de apenas 3 cuadras lleva el nombre de esta persona.

0: Diputados pidió que abolieran la esclavitud, a lo que los representantes cubanos respondieron que ni de vaina, mi hermano. Regresó a México porque el ayuntamiento de Tlaxcala dejó de mandarle dinero, pasó un rato en la banca, luego se volvió amigo de Agustín de Iturbide, firmó el acta de independencia del Imperio Mexicano, se convirtió en republicano, formó parte del primer Congreso Mexicano, propuso el escudo de la bandera nacional, el mismo que se mantiene hasta la fecha, y murió en la capital el 4 de octubre de 1828. En otras palabras, como ya te había dicho, nació súbdito español y murió ciudadano mexicano, y él fue uno de los personajes que logró esa transformación. Así que José Miguel Guridi y Alcocer es uno de los padrastros de la patria.
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7:38 de la mañana. Lola Beltrán, Lola la Grande, y este tema llamado Paloma Negra. Ya son las 7:38, 241-114.

0: 9821, nuestra línea de WhatsApp, donde nos piden un saludo muy afectuoso para el señor Rafael González Tello y la señora Yolanda González Pérez, que nos escuchan en San Luis Apizaquito. La canción Yo Soy Mexicano. Saludos cordiales desde Ciudad Victoria, Tamaulipas. Bendecido día también para ustedes. Saludos a Cristina Vázquez de parte de Genaro. Excelente domingo familiar. Y por aquí nos dicen feliz domingo. Ser mexicano es chido, pero ser de Tlaxcala es otro nivel. Saludos, buenos días. Por favor, una melodía de Luis Miguel, La Media Vuelta. Gracias, güerita, aquí escuchándote en Santana, Chautempan. Gracias, saludos allá en Santana, Chautempan.
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0: 7:53 Acabamos de escuchar al Mariachi Vargas de Tecalitlán y la Malagueña. Las 7:53 vamos con los últimos saludos de Folklore MX, que está llegando a su fin. Buenos días, señorita Norma. Una canción de Leo Dan, Adiós, mi México lindo. No hay ninguna canción de Leo Dan que se llame así, me imagino que es la de Toquen Mariachis, canten. Saludos, ya se va a trabajar, que tenga buen día allá en San Pedro Tlalcuapan, la familia Ayapantecatl Meléndez. Saludos, que así sea. Hola, buenos días, una canción para mi hermosa princesita Cristina Vázquez de Genaro. Saludos nuevamente para ellos. Buenos días, nos dice la terminación 49. Buenos días también para usted, excelente domingo familiar, y los dejo con más música en este último bloque de Folklore MX, y después ya viene La Güera Show.
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5: Estampitas mexicanas. 1836, el año de la independencia de México. Desde que ibas a la primaria, tus profes te han dicho que la independencia de México comenzó en 1810. Falso de toda falsedad. Ese año, y en particular la madrugada del 16 de septiembre de 1810, don Miguel Hidalgo encendió una hoguera que se tardó no más 11 años en apagarse. Luego, los más doctos vienen y te dicen que la independencia se consumó el 27 de septiembre de 1821. Sí, pero no. En realidad, la independencia ocurrió hasta 1836. Aquí te explico por qué. En 1810 comenzó la guerra, en 1821 los novohispanos dejaron de arreglar sus diferencias a balazos y pusieron fin a la lucha armada. Mazo, porque todavía quedaba un puñadito de españoles en San Juan de Ulúa, allá en Veracruz. Luego, en 1829, un general español de nombre Isidro Barradas se disfrazó de Hernán Cortés, pero no encontró aliados tlaxcaltecas y así le fue. ¿Por qué te digo que el año de la independencia fue hasta 1836? Bueno, pues porque en ese año España aceptó la situación y reconoció que este país ya no le pertenecía. Es como cuando te quieres divorciar. Tu pareja se resiste porque no saben quién se va a quedar con el gato. Complican todo con abogados hasta que finalmente se rinde y firma el divorcio, aunque el gato ya está en la morición. Algo así ocurrió entre México y España. Allá se dieron cuenta que pues no íbamos a volver y decidieron construir una sana y madura relación después de consultar a su terapeuta. Firmaron los papeles del divorcio y nos mandaron a su primer embajador, que llegó eso sí hasta 1839. ¿Y a que no adivinas cuándo firmaron la paz? Pues el 28 de diciembre. ¡Ajá! El día de los santos inocentes. Inocentes palomitas que se dejaron engañar.
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1: Ocho de la mañana con 18 minutos, ya iniciamos La Güera Show, escuchando a Grupo Niche y México, México. 241-114-9821, nuestra línea de WhatsApp, para que te pongas en contacto, para que mandes tus saludos, tus felicitaciones. Recuerda que las mañanitas llegan por ahí de las 9 de la mañana, y en este Güera Show tenemos mucho para ti. Tendremos la frase dominguera, por supuesto, cómo nos pinta el día, algunos tips de bienestar de acuerdo a nuestros signos del zodiaco, en fin, mucho para escuchar en este Güera Show. Gracias por sus mensajes, nos dicen: hola Normita, buenos días, ¿me podrías complacer con el son de La Culebra? Muy nostálgica para estas fechas cuando las bailábamos en la primaria, solo para escuchar aquí en Yauquemecan. Estamos por entregar el turno sin novedad, vientos a descansar como se merece, por supuesto. Vamos a buscar La Culebra con todo gusto. Mientras tanto, Ángel Gabriel, el patrón, y de México soy.

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0: Las 8 de la mañana con 25 minutos en La Güera Show. Ahí estuvo La Culebra con la banda Machos a través de La Güera Show. 241-114-9821 es nuestra línea de WhatsApp. ¿Cómo nos pinta este dominguito familiar previo, pues ya a celebrar en la siguiente semana nuestras fiestas patrias? Pues fíjense que tenemos, cuando son las 8 de la mañana con 26 minutos, una temperatura ambiente aquí en la ciudad rielera de 14 grados. El cielo está nubladón. La temperatura mínima para hoy 10 grados, la máxima al mediodía 23. Y hay pronóstico de lluvia como a las 6 de la tarde. Se esperan ráfagas de viento de hasta 11 kilómetros por hora para este dominguito familiar.
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0: Antes de ir con la frase dominguera, vamos con mensajes. Tenemos por aquí un WhatsApp audio. Vamos a escuchar qué nos cuentan.
2: Buenos días, Normita. Muy buenos días. Saludos y bendiciones para todos. Oye, un favor, ¿se puede que me pongas una cancioncita? Algo para recordar de los audaces del ritmo. Una canción que se llama Un extraño mal. Por favor, para toda la banda que ya nos chambeando aquí de servicio público. Por favor, es de los audaces del ritmo. Se llama Un extraño mal. Gracias, bendiciones.
0: Gracias, saludos, excelente domingo. En otro mensaje, buenos días, Normita, por favor, la canción Me volví a acordar de ti, de Los Ángeles de Charlie. Gracias, la canción de Amor y Control de Rubén Blades. Y otro más, buenos días, Norma, ¿me puedes complacer con una canción de mi banda, El Mexicano, que se llama No Bailes de Caballito? Gracias, saludos desde San Cosme. Saludos, y nuestra frase dominguera es un consejo de belleza: camina siempre al lado de alguien más feo que tú.
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1: Estampitas mexicanas. ¿Por qué a la selección nacional le decimos el Tri? Cada 4 años la bandera nacional vive momentos de gloria. Cuando el Tri, y no me refiero al de Alex Lora, se tropieza con buenos resultados en un mundial, las multitudes mexicanas se ponen los colores patrios en todas partes, hasta en aquellas donde el sol se niega a meter las manos por razones de higiene. ¿Pero alguien recuerda qué simbolizan los colores de la bandera nacional? ¿Por qué verde, blanco y rojo? Y, lo más importante, eso que tiene que ver con la Navidad. Aquí te explico por qué el equipo tricolor se llama así y tiene mucho corazón. Toma una combi de las que se estacionan en cualquier calle de Tlaxcala, di tus últimas oraciones y viaja hasta Iguala al año 1821. La Guerra de Independencia vive sus últimas horas. Guerrero e Iturbide, el dúo dinámico de la historia nacional, dejaron atrás 11 años de balazos y cuentan que hasta se dieron un abrazo en Acatempan, pero la verdad es que quién sabe. Lo que sí sabemos es que ambos juntaron sus fuerzas y formaron un solo ejército, llamado Trigarante. ¿Que por qué ese nombre? Bueno, pues porque esa fuerza militar se basaba en 3 principios. 3, óyeme bien. 1, la religión, buscando mantener la fe católica como la única. 2, la independencia. Y 3, la unión entre americanos y europeos. Muy lindo todo. Esos 3 principios, otra pista sobre el número 3, fueron reflejados en una bandera con 3 colores. ¿Oíste bien? 3 colores. El diseño de la bandera Trigarante era con franjas diagonales, empezando con el blanco, en medio el verde y al final el rojo. Religión, independencia y unión. En cada uno había una estrella dorada sin águila parada sobre un nopal. Esa idea se le ocurrió años más tarde al tlaxcalteca José Miguel Guridi Alcocer. Y es por esa razón que a la selección nacional la llaman el Tri, porque viste de verde, blanco y rojo, aunque ahora el negro es el nuevo naranja.
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Las 8:37. Continuamos con más en La Güera Show. ¿Qué pasó alrededor del mundo un 13 de septiembre como hoy? Fíjate que en el año 1501, en la República de Florencia, Miguel Ángel comienza su trabajo en la estatua del David. En 1959, el cohete soviético que lleva a la sonda Luna 2 alcanza la superficie de la Luna. Un día como hoy, pero en 1985, en Japón, se lanza el videojuego Super Mario Bros. Y en 1970 se corre la primera maratón de Nueva York, atrayendo a 127 corredores que pagaron un dólar para competir en varios circuitos alrededor de Park Drive de Central Park. En 1974, la organización terrorista Euskadita Askatasuna, la ETA, realiza un atentado en la calle del Correo de Madrid, matando 13 personas al estallar una bomba en una cafetería situada a escasos metros de la Dirección General de Seguridad. También un día como hoy, 13 de septiembre, en 1975, la obra La Ronda de Noche, del pintor holandés Rembrandt, expuesta en el Museo Rijksmuseum de Ámsterdam, sufre daños de consideración tras ser acuchillado por un desequilibrado mental. Pero también hay efemérides en nuestro México. ¿Qué pasó un 13 de septiembre en nuestro México lindo y querido? En el año 1813, la instalación del Congreso de Chilpancingo. Un día como hoy, pero en 1847, el aniversario del sacrificio de los niños héroes de Chapultepec.

0: También en 1866 es inaugurado el Teatro Degollado en Guadalajara. En el año 1910, un 13 de septiembre como hoy, es abierta por primera vez al público la zona arqueológica de Teotihuacán, ubicada en el Estado de México, considerada como la sexta ciudad antigua más grande del mundo y declarada Patrimonio de la Humanidad en 1987. Un día como hoy, pero en el año 2017, el Ayuntamiento de Querétaro declaró la danza de los concheros como Patrimonio Histórico Cultural Inmaterial. Esa danza ritual fusiona ideas prehispánicas y católicas y también es conocida como danza de la tradición, danza azteca y danza de la conquista. Y por último, el 13 de septiembre de ese mismo 2017, la Secretaría de Cultura lleva a cabo un censo de los inmuebles y edificaciones patrimonio cultural que fueron afectados por el temblor de magnitud 8.2 ocurrido el 7 de septiembre. Son las 8:39 y tenemos más mensajes. Gracias por enviarlos. 241-114-9821. Buen día, por favor, la canción de Grupo Cañaveral, Tiene Espinas el Rosal, solo para escuchar. Gracias y saludos para todos ustedes.
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8: Aries, tu cuerpo necesita periodos de descanso, aunque no lo admitas. Acostumbras a manejar todas tus actividades con un ritmo e intensidad exigentes y esto puede pasarte factura en forma de tensión muscular, insomnio y dolor de cabeza. Busca espacios para descargar tu energía de forma sana. Lo mejor es canalizar tu fuerza con actividades deportivas y disfrutar de tu sexualidad. No te olvides de descansar. Implementa pausas para relajarte en tu día a día. Trata de no confundir fortaleza con velocidad. Sé fuerte, pero no por lo rápido que avanzas, sino por lo firme que es tu voluntad. Antes de actuar, escucha, analiza, respira y reacciona desde el corazón, no por impulso. Tauro, eres un signo hedonista, ya que al ser muy sensorial, experimentas los placeres con mayor intensidad que los demás. Para sentirte en equilibrio, necesitas vivir un disfrute físico, pero hazlo de manera consciente para no dañar tu cuerpo con excesos. Debes nutrirlo de un modo inteligente y sin culpa. Puedes tener una comida vasta y deliciosa, con menos grasa o azúcar. Es posible que experimentes situaciones de confort, pero dale a cada cosa su tiempo y espacio sin llegar a los extremos. Dedica amor a tu cuidado interior. Escucha música relajante, date masajes, usa esencias o velas aromáticas. Prepara una bebida reconfortante y di palabras o frases de merecimiento y cariño para ti mismo. Géminis, tu mente va a 1000 por hora para generar ideas, tener conversaciones estimulantes y manejar el fino arte de la multitarea. Pero es bueno para ti bajar el ritmo de tus pensamientos de vez en cuando, descansar y compensar el esfuerzo mental. Te sugiero dedicar al menos 10 minutos al día a una práctica que no requiera pensar, solo sentir, como caminar, respirar tranquilo y conscientemente. Estirarte, bailar, dibujar sin plan ni propósito. Practica la meditación y el silencio. Desconéctate de las redes, el ruido y las noticias durante un rato cada día para reiniciar tu sistema nervioso. Por último, haz actividades manuales como jardinería, cerámica, pintura, escultura o algo que te aterrice. La idea es anclarte y disfrutar con calma del presente.

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1: Cáncer, crea tu propio santuario en casa. Tu espacio interior necesita un lugar exterior que lo refleje, por pequeño o grande que sea, acondiciona un sitio que sientas solo tuyo, donde puedas recargar energías, sentirte seguro y reconectar contigo mismo. Puedes hacerlo acogedor con una manta suave, velas, fotos familiares, libros o música que te inspire. Agrega inciensos o aromas relajantes que calmen tu sistema nervioso, como lavanda, jazmín o sándalo. Si tuviera una pequeña fuente o espejo, aún mejor, ya que ambos simbolizan a la luna. Dedica unos minutos al día a estar ahí sin hacer nada más que respirar y sentir, para encontrar alivio emocional, refugio y conexión interior. Puedes llevar un diario en el que escribas tus sentimientos para ayudarte a liberar y organizar tus emociones y pensamientos. Leo. Para estar bien, necesitas expresar tu creatividad, emoción y sentimiento mediante actividades artísticas. Dedica tiempo cada semana a practicar algo que te apasione, como bailar, actuar, pintar o escribir. Expresar tu fuego interno en forma de arte no solo eleva tu ánimo, también fortalece tu autoestima. Leo es el niño eterno del zodiaco, y cuando Júpiter esté primero en Cáncer y luego en tu signo, será un tiempo propicio para reconectar y sanar con tu niño interior. Medita sobre tu infancia. ¿Cómo fue que conociste el amor, la abundancia y el merecimiento? Identifica si tienes una idea sana al respecto y, de no ser así, reimplanta una nueva forma de pensar que te lleve a un camino de plenitud y armonía. Ríe, juega, improvisa, pasa tiempo con niños o haciendo las cosas que amabas. La diversión no es un lujo, es parte de tu medicina emocional. Virgo. La plenitud personal es uno de tus pilares y seguir la naturaleza de tu signo es de gran ayuda. Por ejemplo, te sienta bien tener horarios fijos para comer, dormir y ejercitarte. Y tener una rutina diaria reduce el estrés y mejora tu eficiencia. A veces te cuesta soltar el control y tiendes a exigirte demasiado. Para contrarrestar esto, celebra tus logros, arregla solo lo que está en tus manos e identifica y silencia la voz que tal vez haya surgido en tu infancia, que te obliga a autocriticarte y sobre todo perdona tus pequeños errores. Además, eres en ti mismo una persona medicina y cada vez que usas tus dones para ayudar y servir a los demás, cosechas esta misma energía para ti. Sanar a otros te hace bien. Descansa y haz afirmaciones positivas diarias para recordarte tus muchas virtudes. Acompáñalas con el uso de aceites esenciales o plantas medicinales que te ayuden a armonizar cuerpo y mente. La manzanilla, la menta, el romero, el árbol de té o la lavanda son ideales para ti. Puedes usarlos en infusiones, difusores o baños relajantes como parte de tu ritual de descanso y limpieza.
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1: 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Las 8 de la mañana con 59 minutos. Recuerda, estos tips de bienestar para cada signo los puedes encontrar a través de nuestro portal de YouTube. Búscanos como FM Centro 100.3, Lo que dictan las estrellas. Nos piden por aquí la canción de Los Ángeles de Charlie, Me vas a recordar. También Cañaveral y Tiene espinas el rosal. Hola güera, ¿me puedes poner la canción Eres un sueño de Los Temerarios para mi esposa Celia Soto Zamora, para decirle que la amo mucho y la extraño? Nos escuchan en San Lucas Tecopilco, yo los escucho en Montreal, Canadá. Atentamente, su esposo José Jiménez Hernández. La amo mucho, reitera don José. Aquí seguimos escuchándote, güerita. Saludos, por favor. Una melodía de la Sonora Dinamita, Las Brujas. Gracias. Excelente inicio de fiestas patrias. Hoy, Día de los Niños Héroes. Así es. Se recuerda la gesta heroica de los Niños Héroes de Chapultepec. Son las 9 de la mañana en punto. Vamos a una pausa. Regresamos con más.
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8: Estampitas mexicanas. Un padrastro de la patria. Si vives en la ciudad de Tlaxcala o alguna vez la has visitado, quizás hayas caminado por la calle Miguel Guridi y Alcocer. Lo más probable es que no tengas ni idea de por qué esa calle de apenas 3 cuadras lleva el nombre de esta persona. ¿Quién fue? ¿Cuándo vivió? Y, lo más importante, ¿qué hizo para que su nombre acabara en una vialidad tan corta? Fíjate bien, don José Miguel es un buen candidato a protagonista de una novela de aventuras. Aquí te digo por qué. Nació el 26 de diciembre de 1763, es decir, nació siendo súbdito del monarca español. Se hizo sacerdote, en 1810 lo eligieron diputado por Tlaxcala y por eso le hago su estampita. Viajó a España, en particular a Cádiz, donde participó en un congreso que reunía a representantes de todo el imperio español para redactar una constitución, la primera que iba a tener ese país. Allá en España, al congreso lo llaman Cortes. Se peleó con otros diputados, pidió que abolieran la esclavitud, a lo que los representantes cubanos respondieron que ni de vaina, mi hermano. Regresó a México porque el ayuntamiento de Tlaxcala dejó de mandarle dinero, pasó un rato en la banca, luego se volvió amigo de Agustín de Iturbide, firmó el Acta de Independencia del Imperio Mexicano, se convirtió en republicano, formó parte del primer Congreso Mexicano, propuso el escudo de la bandera nacional, el mismo que se mantiene hasta la fecha, y murió en la capital el 4 de octubre de 1828. En otras palabras, como ya te había dicho, nació súbdito español y murió ciudadano mexicano. Y él fue uno de los personajes que logró esa transformación. Así que José Miguel Guridi Alcocer es uno de los padrastros de la patria.
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1: Las 9:08 a.m. acabamos de escuchar a Los Ángeles de Charlie, Me Vas a Recordar, y vienen los demás signos del zodiaco más adelante. Ahora es momento de desearte feliz, feliz cumpleaños a ti, que naciste un 13 de septiembre como hoy, que tengas un día maravilloso y bendecido y que tu nuevo año esté repleto de cosas lindas. El santoral nos dice que hoy, domingo 13 de septiembre, año 2026, es el 24º domingo del tiempo ordinario, segundo domingo del mes de septiembre, día de San Juan Crisóstomo, obispo, patriarca de Constantinopla, padre y uno de los cuatro grandes doctores de la iglesia griega, patrono de los oradores. Se le llama Crisóstomo, que significa boca de oro, por su extraordinaria elocuencia. Santos Amado, Maurilio, Ligorio, Eulogio y Francisco de Calderola. Como todos los domingos, hoy hay misa de la Dominica. Y bueno, pues hoy se conmemora un aniversario más del sacrificio de los niños héroes de Chapultepec en el año 1847. Por tal motivo, nuestra bandera nacional ondea a media asta. Así es que, bueno, a quienes celebran su santo, su cumpleaños o algo especial en este día, les deseamos lo mejor de lo mejor hoy y siempre. Y nos dicen a través de nuestra línea de WhatsApp, el 241-114-9821. Saludos para Juan Carlos Sánchez, que hoy es su cumpleaños, que se la pase súper bien donde quiera que esté, de parte de una amiga. Feliz cumpleaños, Juan Carlos Sánchez, que los cumplas muy, muy feliz. También tenemos saludos para Teresa Carcaño San Luis, que anda trabajando en su negocio. Nos escuchan en San José Teacalco. Tiene espinas el rosal, ya viene esa rolita. Saludos, excelente día, la terminación 38 también. Y felicidades a todos los que están cumpliendo años hoy.

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1: Las 9:13, saludos para José Jiménez Hernández, de parte de Celia Soto Zamora, que es lo mejor que Dios le pudo dar. Dice, soy afortunada por tenerte como esposo. Saludos donde quiera que se encuentren, excelente día y vámonos con más música.
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1: Libra. A veces ocupas demasiado tiempo en complacer a los demás y ver que tus grupos y relaciones estén bien. Pero recuerda que tú también mereces atención y tiempo. Es un año ideal para que encuentres un sano equilibrio entre dar y recibir. Armoniza tu entorno de modo que se vea y se sienta bien. Combina belleza, limpieza, aromaterapia y energía positiva para crear el ambiente de paz, amor y claridad que necesitas para ese reencuentro contigo. Además, realiza actividades que disfrutes, ya sea que lo hagas solo o acompañado. Agenda conciertos, visitas a museos, actividades de arte, fotografía, una tarde de compras y todo aquello que te permita recargar tu energía y mantener tu paz interior. Tu bienestar comienza cuando te das el mismo amor que ofreces a los demás. Escorpio. Muchos identifican tu naturaleza intensa y pasional, pero pocos ubican que tu verdadero poder está en tu transformación y renacimiento. Eres el ave fénix del zodiaco. Puedes atravesar crisis, pérdidas, y en lugar de quebrarte, te reconstruyes más fuerte, sabio y auténtico. Esa capacidad de soltar lo viejo para dar paso a lo nuevo es una medicina poderosa, tanto para ti como para quienes te rodean. Este don de transformación es clave en tu camino hacia el bienestar. No se trata solo de sanar, sino de redefinirte. Puedes aplicar esta energía en tu cuerpo, en tus vínculos, en tu trabajo o incluso en tus pensamientos. Cada vez que eliges soltar lo que ya no vibra contigo, te das el permiso de renacer. Haz limpiezas simbólicas, rituales de cierre y apertura. Escribe lo que deseas dejar atrás. Transforma tu rutina, tus hábitos, tus espacios. Todo cambio que hagas desde la conciencia será un acto de poder. Tu bienestar no se construye desde el rencor ni el control, sino desde tu capacidad de regenerarte. Tú no solo sobrevives, tú evolucionas y trasciendes. Sagitario. Tu naturaleza es aventurera y estar al aire libre aumenta tu espíritu, por lo que debes hacer tantas actividades como puedas en tu día a día, ya sea una caminata en el parque, un paseo en bici o descubrir y explorar un nuevo lugar. Un cambio de escenario estimula tu mente y renueva tu energía. Además, recuerda que tu regente Júpiter te otorga expansión, optimismo, sabiduría y te convierte en el signo viajero, por lo que cada vez que emprendas una de estas actividades, como aprender y viajar, resulta en una gran sanación y limpieza para ti. Tu cuerpo se renueva, tu mente aligera su carga y se abre una gran ventana para sanar, liberar y proyectar nuevos sueños. Este año estás cortando de manera definitiva con una influencia negativa. Te estás quitando una gran carga de encima, pero agradece por el aprendizaje recibido.
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2: Capricornio, tu signo está naturalmente orientado a la productividad, el logro y el deber, pero a veces olvidas que el descanso también es parte del éxito. Si una maquinaria que está siempre trabajando necesita mantenimiento, tu persona con mucha más razón. Agenda un espacio sin metas ni tareas, como pasar una tarde sin celular, dar una caminata sin rumbo, meditar o tomar una siesta sin culpa. Dale un lugar a la pausa real. No todo lo valioso se construye con esfuerzo y algunas cosas florecen cuando dejas de insistir. A veces tu mayor crecimiento viene cuando te das el permiso de quedarte quieto, respirar y confiar en que todo está en movimiento, incluso cuando tú no llevas la responsabilidad. Por otro lado, Capricornio rige huesos y rodillas, así que mantener tu estructura física fuerte es clave. Incorpora una rutina semanal de ejercicios de bajo impacto, como pilates, caminatas en pendiente o quizás yoga, y consume alimentos o suplementos que fortalezcan tus articulaciones. Acuario. Tu mente vive conectada continuamente con ideas, proyectos, personas y plataformas. Siempre estás al tanto de lo último, moviéndote entre conversaciones y estímulos constantes. Pero tanta conexión externa puede hacer que pierdas el enfoque de lo que en verdad importa y el contacto contigo mismo. Practica pausas conscientes. Dedica primero unas horas y luego al menos un día de la semana para apagar el ruido digital, como redes sociales, mensajes, pantallas, etc. Usa ese tiempo para reencontrarte y volver a tu centro. Camina, escribe lo que sientes, medita o simplemente quédate en silencio. Al desconectarte del mundo externo, te reconectas con tu intuición, tus emociones verdaderas y tu creatividad más pura. No se trata de aislarte, sino de hacer espacio para escucharte. Te sorprenderá la claridad y paz que puede surgir del vacío. Piscis. Tu naturaleza es profundamente emocional y empática, pero también permeable y sueles absorber el entorno y la energía de las personas sin darte cuenta. Para mantener tu equilibrio, necesitas espacios donde descargar lo que ya no es tuyo, y el agua es tu mejor aliada. Ir al vapor, tomar un baño relajante, nadar o incluso caminar cerca del mar o un río pueden ayudarte a soltar tensiones, limpiar y aclarar tus emociones y puntos energéticos. Eres el guardián del mundo onírico, pero para que toda la información, creación y sabiduría que recibes en sueños no se quede en el aire, debes anclarlos con pequeñas acciones diarias, como escribir tus pensamientos al despertar y aterrizar su significado en tu vida diaria. Practicar respiración consciente, meditar y poner en orden tus ideas antes de comenzar el día te ayudarán a mantener los pies en la tierra. Cumplir con tus responsabilidades sin perder tu magia y

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7: Estampitas mexicanas. 1836, el año de la independencia de México. Desde que ibas a la primaria, tus profes te han dicho que la independencia de México comenzó en 1810. Falso de toda falsedad. Ese año, y en particular la madrugada del 16 de septiembre de 1810, don Miguel Hidalgo encendió una hoguera que se tardó no más 11 años en apagarse. Luego, los más doctos vienen y te dicen que la independencia se consumó el 27 de septiembre de 1821. Sí, pero no. En realidad, la independencia ocurrió hasta 1836. Aquí te explico por qué. En 1810 comenzó la guerra, en 1821 los novohispanos dejaron de arreglar sus diferencias a balazos y pusieron fin a la lucha armada. Mazo, porque todavía quedaba un puñadito de españoles en San Juan de Ulúa, allá en Veracruz. Luego, en 1829, un general español de nombre Isidro Barradas se disfrazó de Hernán Cortés, pero no encontró aliados tlaxcaltecas y así le fue. ¿Por qué te digo que el año de la independencia fue hasta 1836? Bueno, pues porque en ese año España aceptó la situación y reconoció que este país ya no le pertenecía. Es como cuando te quieres divorciar. Tu pareja se resiste porque no saben quién se va a quedar con el gato. Complican todo con abogados hasta que finalmente se rinde y firma el divorcio, aunque el gato ya está en la morición. Algo así ocurrió entre México y España. Allá se dieron cuenta que pues no íbamos a volver y decidieron construir una sana y madura relación después de consultar a su terapeuta. Firmaron los papeles del divorcio y nos mandaron a su primer embajador, que llegó, eso sí, hasta 1839. ¿Y a que no adivinas cuándo firmaron la paz? Pues el 28 de diciembre. ¡Ajá! El Día de los Santos Inocentes. Inocentes palomitas que se dejaron engañar.
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0: las 9:42 a.m. tenemos saludos, mensajes. Dice: hola, güera, excelente y bendecido día. Por favor, la derramito de violetas con un gran saludo para la familia Galicia de Contla de Juan Cuamatz. Y saludos también para los boleros del parque que siempre nos escuchan. Muchísimas gracias. Si quieren escuchar la banda dominguera, saludos a la terminación 0293 que nos envía un montón de links. No sé de qué se trate, ojalá y nos cuenten. Norma, si todavía hay tiempo, una canción de Supergrupo Colombia que se llama Un Son. Gracias, saludos nuevamente desde San Cosme, muchísimas gracias. Y bueno, hay que celebrar este día, un día delicioso, el Día Internacional del Chocolate. Fíjate que el cacao es un producto clave para preparar chocolate, un regalo que México aportó al mundo y que hoy es ingrediente de recetas tradicionales e innovadoras propuestas de la cocina dulce y también salada. Como sabemos, en el mole lleva chocolate. Nuestro país, fíjate que produce alrededor de 28 mil toneladas al año de cacao, por lo que en el marco del Día Internacional del Chocolate, que desde 1995 se celebra cada 13 de septiembre como hoy, resulta fundamental celebrar y reconocer su valor. El cacao es una planta tropical descubierta por los olmecas, quienes fueron los primeros en cultivarlo y prepararlo en una bebida llamada chocolatl, que se consumía durante ceremonias. Fue también considerado el alimento de los dioses y el oro de los aztecas. El chocolate se obtiene de la mezcla de azúcar, pasta y manteca de cacao, y el proceso inicia al abrir y dejar fermentar los frutos de cacao entre 2 y 8 días para posteriormente separar las semillas, que se secarán al sol por 2 o 3 días más. Las semillas se tuestan, se parten y se pasan por rodillos que las transforman en un líquido espeso. Y bueno, de esto... Este líquido espeso, en este punto, es donde se define el tipo de chocolate que puede ser elaborado con leche natural, con azúcar o con frutos secos. Y bueno, el chocolate es un regalo que México le dio al mundo, es un ingrediente clave de la gastronomía, por lo que es fundamental conocer su historia y las técnicas de preparación, tanto de platillos salados como de bebidas y postres. Hoy hay que celebrar al delicioso chocolate. Y vámonos con más música.
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10: Las 9:52, estamos llegando al final de La Güera Show y atención, raza, ¿cómo les caería una despensa bien surtida en estos momentos en su casa? Pues hoy se hace, hoy se regala la primera de 8 despensas cortesía de Roberto Junior, el amigo del pueblo, y por supuesto de esta tu estación FM Centro 100.3, así es que pilas y atentos a la dinámica en Pala Raza, que puede salir en cualquier momento y solo se va una despensa el día de hoy, pero puedes ser tuya, así es que bien pendientes de la dinámica. 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
9: Estampitas mexicanas. ¿Por qué a la selección nacional le decimos el Tri? Cada 4 años, la bandera nacional vive momentos de gloria. Cuando el Tri, y no me refiero al de Alex Lora, se tropieza con buenos resultados en un mundial, las multitudes mexicanas se ponen los colores patrios en todas partes, hasta en aquellas donde el sol se niega a meter las manos por razones de higiene. ¿Pero alguien recuerda qué simbolizan los colores de la bandera nacional? ¿Por qué verde, blanco y rojo? Y, lo más importante, ¿eso qué tiene que ver con la Navidad? Aquí te explico por qué el equipo tricolor se llama así y tiene mucho corazón. Toma una combi de las que se estacionan en cualquier calle de Tlaxcala, di tus últimas oraciones y viaja hasta Iguala al año 1821. La Guerra de Independencia vive sus últimas horas. Guerrero e Iturbide, el dúo dinámico de la historia nacional, dejaron atrás 11 años de balazos y cuentan que hasta se dieron un abrazo en Acatempan, pero la verdad es que quién sabe. Lo que sí sabemos es que ambos juntaron sus fuerzas y formaron un solo ejército, llamado Trigarante. ¿Que por qué ese nombre? Bueno, pues porque esa fuerza militar se basaba en 3 principios. 3, óyeme bien. 1, la religión, buscando mantener la fe católica como la única. 2, la independencia. Y 3, la unión entre americanos y europeos. Muy lindo todo. Esos 3 principios, otra pista sobre el número 3, fueron reflejados en una bandera con 3 colores. ¿Oíste bien? 3 colores. El diseño de la bandera Trigarante era con franjas diagonales, empezando con el blanco, en medio el verde y al final el rojo. Religión, independencia y unión. En cada uno había una estrella dorada sin águila parada sobre un nopal. Esa idea se le ocurrió años más tarde al tlaxcalteca José Miguel Guridi Alcocer. Y es por esa razón que a la selección nacional la llaman el Tri, porque viste de verde, blanco y rojo, aunque ahora el negro es el nuevo naranja.
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0: Las 10 de la mañana con 11 minutos, iniciamos Puras del Ayer, escuchando a Shakira y Ciega Sordomuda. Y ya sabes, tus mensajes los recibimos al 241-114-9821. Nos dicen, buenos días, por favor, me complace con Volver a Verte, de Rocío Dúrcal. Gracias. Saludos para Lorena Itzel Hernández, que quiere la de Te Presumo, del Recodo. Y ahorita no tenemos el Recodo, pero saludos, Lorena Itzel.
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0: 10 de la mañana con 24 minutos, te presentamos en Puras del Ayer a Magneto y Vuela, Vuela. Son las 10 con 24, tenemos más saludos que seguimos recibiendo al 241-114-9821. Hola, buen día, la canción de Ángeles Negros, debut y despedida. En otro mensaje, un saludo a mi mami Rosita González, a mis hermanos Mario, Yesmin, Areli, mis sobrinos Ángel, Carlos y Yuri, de parte de Karina. Saludos para todos. Saludos también a la terminación 6426 que está en sintonía. Vámonos con Los Ángeles Negros, debut y despedida.
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12: Estampitas mexicanas. Un padrastro de la patria. Si vives en la ciudad de Tlaxcala o alguna vez la has visitado, quizás hayas caminado por la calle Miguel Guridi y Alcocer. Lo más probable es que no tengas ni idea de por qué esa calle de apenas 3 cuadras lleva el nombre de esta persona. ¿Quién fue? ¿Cuándo vivió? Y, lo más importante, ¿qué hizo para que su nombre acabara en una vialidad tan corta? Fíjate bien, don José Miguel es un buen candidato a protagonista de una novela de aventuras. Aquí te digo por qué. Nació el 26 de diciembre de 1763, es decir, nació siendo súbdito del monarca español. Se hizo sacerdote, en 1810 lo eligieron diputado por Tlaxcala y por eso le hago su estampita. Viajó a España, en particular a Cádiz, donde participó en un congreso que reunía a representantes de todo el imperio español para redactar una constitución, la primera que iba a tener ese país. Allá en España, al congreso lo llaman Cortes. Se peleó con otros diputados, pidió que abolieran la esclavitud, a lo que los representantes cubanos respondieron que ni de vaina, mi hermano. Regresó a México porque el ayuntamiento de Tlaxcala dejó de mandarle dinero, pasó un rato en la banca, luego se volvió amigo de Agustín de Iturbide, firmó el Acta de Independencia del Imperio Mexicano, se convirtió en republicano, formó parte del primer Congreso Mexicano, propuso el escudo de la bandera nacional, el mismo que se mantiene hasta la fecha, y murió en la capital el 4 de octubre de 1828. En otras palabras, como ya te había dicho, nació súbdito español y murió ciudadano mexicano. Y él fue uno de los personajes que logró esa transformación. Así que José Miguel Guridi Alcocer es uno de los padrastros de la patria.
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0: Las 10 de la mañana con 36 minutos. Un tipo como yo es lo que nos acaba de cantar Sergio Esquivel esta mañana a través de Puras del Ayer. Nos dice, Norma, ¿me puedes complacer con una canción de Sergio Denis que se llama Nunca Supe Más de Ti? Gracias. Saludos, buenos días. Felicitar al joven Adrián Mota Méndez. Hoy es su cumpleaños, le deseamos lo mejor. Abrazo fuerte y lo queremos mucho, su hermana y sus sobrinos. Felicidades, feliz cumpleaños. Un saludo para mi esposa Patricia Díaz de parte de su esposo. Los escuchamos en El Cóporo y la canción de Juan Gabriel, Si Quieres. Dile que la amo con todo mi ser. Buenas tardes, 100.3. Saludos. La incondicional de Luis Miguel quiere Lorena. Con todo gusto, vámonos con más música en Puras del Ayer.
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2: 10 de la mañana con 53 minutos, completamente tuya es lo que nos acaba de cantar Marisela a través de Puras del Ayer. Y tus mensajes, tus saludos, tus sugerencias musicales las recibimos al 241-114-9821. Un saludo para Corazón, que está cumpliendo años, y la canción de la rondalla de Saltillo, Hoy que soy mayor. Muchas gracias. Está escuchando en Pilancón, dice este mensaje. Felicidades a Corazón. En otro mensaje, buenos días, la canción de Amigo de Roberto Carlos, con todo gusto. Buenos días, Normita, puedes poner la canción Corazón Mágico de Diango, que tengas un gran domingo. La canción de Los Pasteles Verdes, Esclavo y Amo. Gracias, saludos a Jacinto Morales. Vámonos con más música a través de Puras del Ayer.
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1: Cada una de las etapas de nuestra vida siempre reflejamos un amor escondido o un amor oculto. Pero a una madre nunca se le debe de ocultar nada. Aún así, aún sea jóvenes, niños, o aún hoy que soy mayor.

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14: Estampitas mexicanas. 1836, el año de la independencia de México. Desde que ibas a la primaria, tus profes te han dicho que la independencia de México comenzó en 1810. ¡Falso de toda falsedad! Ese año, y en particular la madrugada del 16 de septiembre de 1810, don Miguel Hidalgo encendió una hoguera que se tardó no más 11 años en apagarse. Luego, los más doctos vienen y te dicen que la independencia se consumó el 27 de septiembre de 1821. Sí, pero no. En realidad, la independencia ocurrió hasta 1836. Aquí te explico por qué. En 1810 comenzó la guerra, en 1821 los novohispanos dejaron de arreglar sus diferencias a balazos y pusieron fin a la lucha armada. mazo, porque todavía quedaba un puñadito de españoles en San Juan de Ulúa, allá en Veracruz. Luego, en 1829, un general español de nombre Isidro Barradas se disfrazó de Hernán Cortés, pero no encontró aliados tlaxcaltecas y así le fue. ¿Por qué te digo que el año de la independencia fue hasta 1836? Bueno, pues porque en ese año España aceptó la situación y reconoció que este país ya no le pertenecía. Es como cuando te quieres divorciar. Tu pareja se resiste porque no saben quién se va a quedar con el gato. Complican todo con abogados hasta que finalmente se rinde y firma el divorcio, aunque el gato ya está en la morición. Algo así ocurrió entre México y España. Allá se dieron cuenta que pues no íbamos a volver y decidieron construir una sana y madura relación después de consultar a su terapeuta. Firmaron los papeles del divorcio y nos mandaron a su primer embajador, que llegó, eso sí, hasta 1839. ¿Y a que no adivinas cuándo firmaron la paz? Pues el 28 de diciembre. ¡Ajá! El Día de los Santos Inocentes. Inocentes palomitas que se dejaron engañar.
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0: 11 de la mañana con 13 minutos en Puras del Ayer. Acabamos de escuchar a Selena Leo y Yo Quiero Bailar. Tus mensajes los seguimos recibiendo al 241-114-9821. La canción de José José el Triste, aquí para ahogar unas penas, dice por favor. En otro mensaje, buenos días, qué buen programa matutino, el mejor de Apizaco. Si da tiempo, la canción de Facundo Cabral, No soy de aquí ni soy de allá. Y en otro mensaje, la de Lobo Hombre en París. Saludos y recuerden, mucha atención, raza, porque ¿cómo les caería una despensa bien surtida en este momento? 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

0: Las 11 de la mañana con 25 minutos en Puras del Ayer. Escuchábamos a Diango y Corazón Mágico. Tenemos más saludos. La canción te amo del grupo Spar para mis pequeños Javier y Jorge. Ellos saben que es su canción, se las dedica a su mamá y que ellos sepan que son lo mejor que hay en mi vida, que siempre contarán conmigo. Muchas gracias. Y que se apuren con las tareas, que nada más están escuchando música y no se apuran. La de Si Supieras con Manuela Torres. Buen día, buenos días. La de Con y Convexo, solo para escucharla. Saludos en la colonia Tulio. Un saludo a mi suegra Rosy, mi esposo Arturo, mi hija América, así como a mi cuñada Mari y mis sobrinas Diana, Mayra y Auris. Que tengan un excelente domingo familiar de parte de Karina. Saludos a todos ustedes, las 11:25. 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
5: Estampitas mexicanas. ¿Por qué a la selección nacional le decimos el Tri? Cada 4 años, la bandera nacional vive momentos de gloria. Cuando el Tri, y no me refiero al de Alex Lora, se tropieza con buenos resultados en un mundial, las multitudes mexicanas se ponen los colores patrios en todas partes, hasta en aquellas donde el sol se niega a meter las manos por razones de higiene. ¿Pero alguien recuerda qué simbolizan los colores de la bandera nacional? ¿Por qué verde, blanco y rojo? Y, lo más importante, ¿eso qué tiene que ver con la Navidad? Aquí te explico por qué el equipo tricolor se llama así y tiene mucho corazón. Toma una combi de las que se estacionan en cualquier calle de Tlaxcala, di tus últimas oraciones y viaja hasta Iguala al año 1821. La Guerra de Independencia vive sus últimas horas. Guerrero e Iturbide, el dúo dinámico de la historia nacional, dejaron atrás 11 años de balazos y cuentan que hasta se dieron un abrazo en Acatempan, pero la verdad es que quién sabe. Lo que sí sabemos es que ambos juntaron sus fuerzas y formaron un solo ejército, llamado Trigarante. ¿Que por qué ese nombre? Bueno, pues porque esa fuerza militar se basaba en 3 principios. 3, óyeme bien. 1, la religión, buscando mantener la fe católica como la única. 2, la independencia. Y 3, la unión entre americanos y europeos. Muy lindo todo. Esos 3 principios, otra pista sobre el número 3, fueron reflejados en una bandera con 3 colores. ¿Oíste bien? 3 colores. El diseño de la bandera Trigarante era con franjas diagonales, empezando con el blanco, en medio el verde y al final el rojo. Religión, independencia y unión. En cada uno había una estrella dorada sin águila parada sobre un nopal. Esa idea se le ocurrió años más tarde al tlaxcalteca José Miguel Guridi Alcocer. Y es por esa razón que a la selección nacional la llaman el Tri, porque viste de verde, blanco y rojo, aunque ahora el negro es el nuevo naranja.
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0: las 11:39 te presentamos en Puras del Ayer a Ricky Martin y María. 241-114-9821, nuestra línea de WhatsApp. Nos piden la de Toma la Luna. Saludos desde San Cosme, Puente de Piedra. También quieren escuchar. Buen día. Felicitaciones para mi hija Jimena, que cumplió años el día 6 de septiembre. Y para mí también, que cumplí años el 10 de septiembre. Soy Mercedes Cortés Rentería. Nos escuchamos en Santana, Chautempan. La canción Ven, Devórame Otra Vez, de Azúcar Moreno. Gracias, qué bonita programación. Gracias a ustedes. Y feliz año nuevo para ustedes, Jimena y la señora Mercedes, que su nuevo año esté repleto de puras cosas lindas. Mil felicidades.
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0: Las 11:51, llegamos al final de Puras del Ayer. Los vamos a dejar con más música, deseándoles un feliz domingo. Gracias.
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10: Estampitas mexicanas, un padrastro de la patria. Si vives en la ciudad de Tlaxcala o alguna vez la has visitado, quizás hayas caminado por la calle Miguel Guridi y Alcocer. Lo más probable es que no tengas ni idea de por qué esa calle de apenas 3 cuadras lleva el nombre de esta persona. ¿Quién fue? ¿Cuándo vivió? Y, lo más importante, ¿qué hizo para que su nombre acabara en una vialidad tan corta? Fíjate bien, don José Miguel es un buen candidato a protagonista de una novela de aventuras. Aquí te digo por qué. Nació el 26 de diciembre de 1763, es decir, nació siendo súbdito del monarca español. Se hizo sacerdote, en 1810 lo eligieron diputado por Tlaxcala y por eso le hago su estampita. Viajó a España, en particular a Cádiz, donde participó en un congreso que reunía a representantes de todo el imperio español para redactar una constitución, la primera que iba a tener ese país. Allá en España, al congreso lo llaman Cortes. Se peleó con otros diputados, pidió que abolieran la esclavitud, a lo que los representantes cubanos respondieron que ni de vaina, mi hermano. Regresó a México porque el ayuntamiento de Tlaxcala dejó de mandarle dinero, pasó un rato en la banca, luego se volvió amigo de Agustín de Iturbide, firmó el Acta de Independencia del Imperio Mexicano, se convirtió en republicano, formó parte del primer Congreso Mexicano, propuso el escudo de la bandera nacional, el mismo que se mantiene hasta la fecha, y murió en la capital el 4 de octubre de 1828. En otras palabras, como ya te había dicho, nació súbdito español y murió ciudadano mexicano, y él fue uno de los personajes que logró esa transformación. Así que José Miguel Guridi Alcocer es uno de los padrastros de la patria.
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2: Ya las 12:21 a través de la Raza de FM Centro 100.3, conectando generaciones. Bienvenidos a una edición más de Puro Trancazo Musical esta tarde, domingo 13 de septiembre del 2026. Estamos ya en las vísperas de las fiestas patrias, las más importantes, martes grito, miércoles 16 de septiembre, día de la independencia precisamente, y todo lo relevante en este mes patrio. Yo quiero saber tú cómo andas esta tarde, por supuesto que te comuniques al 241-114-9821 y que estés pendiente, porque hoy tenemos para ti, por supuesto, trancazos, promociones. Hoy tenemos otra despensa más de cortesía de nuestro compadre, señor Roberto Junior y su bandeño. Además, uno de las tres usos, los mejores, que ahorita mismo te voy a adelantar. Uno de las cinco, las complacencias para la raza. Más adelante tenemos las románticas. Y todo lo que hay en la programación de FM Centro 100.3, conectando generaciones. Más adelante, lo barrido, ya lo sabes, la línea de WhatsApp 241-114-9821. Y de hecho, quiero arrancar con unos saludos precisamente para Jorgito Castañeda, que el día de hoy está, que el día jueves estuvo cumpliendo años. Jueves 10 de septiembre, de parte de su amiguito Picasito. Saludos, Jorgito, saludos, Picasito, y saludos a Areli González. Dina Tareja, saludos. Un gusto escucharte, amigo querido. Yo te mando un besazo, mi querida Areli. Ya llegamos a cabina, por supuesto, con más de los trancazos musicales. Algo de cumbia a cargo de Los Ángeles Azules junto a Julieta Venegas. Son las 12:23. Hoy tenemos, además, escuchamos a Londres, un grupo Ilusión, Valentín Elizalde, Ricky Martin, Luis Alfonso, Partida del Yaque, pero vienen más: La Arrolladora, Los Invasores, Roberto Junior, Los Primos del Este, Macizo Musical, Yaguarú, etcétera, etcétera, etcétera. Estoy más en los trancazos musicales a través de La Raza. 12:23.

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11: Estampitas mexicanas. 1836, el año de la independencia de México. Desde que ibas a la primaria, tus profes te han dicho que la independencia de México comenzó en 1810. ¡Falso de toda falsedad! Ese año, y en particular la madrugada del 16 de septiembre de 1810, don Miguel Hidalgo encendió una hoguera que se tardó no más 11 años en apagarse. Luego, los más doctos vienen y te dicen que la independencia se consumó el 27 de septiembre de 1821. Sí, pero no. En realidad, la independencia ocurrió hasta 1836. Aquí te explico por qué. En 1810 comenzó la guerra, en 1821 los novohispanos dejaron de arreglar sus diferencias a balazos y pusieron fin a la lucha armada. Mazo, porque todavía quedaba un puñadito de españoles en San Juan de Ulúa, allá en Veracruz. Luego, en 1829, un general español de nombre Isidro Barradas se disfrazó de Hernán Cortés, pero no encontró aliados tlaxcaltecas y así le fue. ¿Por qué te digo que el año de la independencia fue hasta 1836? Bueno, pues porque en ese año España aceptó la situación y reconoció que este país ya no le pertenecía. Es como cuando te quieres divorciar. Tu pareja se resiste porque no saben quién se va a quedar con el gato. Complican todo con abogados hasta que finalmente se rinde y firma el divorcio, aunque el gato ya está en la morición. Algo así ocurrió entre México y España. Allá se dieron cuenta que pues no íbamos a volver y decidieron construir una sana y madura relación después de consultar a su terapeuta. Firmaron los papeles del divorcio y nos mandaron a su primer embajador, que llegó, eso sí, hasta 1839. ¿Y a que no adivinas cuándo firmaron la paz? Pues el 28 de diciembre. ¡Ajá! El Día de los Santos Inocentes. Inocentes palomitas que se dejaron engañar.
1: Ya las 12:34, aquí tienes a La Arrolladora con Fracaso Seguro en los trancazos musicales.
12: La Arrolladora.

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1: Escucharás 12 con 40 los trancazos musicales, los invasores de Nuevo León, que no se apague la lumbre, lo que acabas de escuchar esta tarde. Y antes de seguir con más, yo quiero preguntarte, ahorita este 13, más bien esta semana de septiembre, ¿cómo te caería una despensa bien surtida en estos momentos? Ahí para tu casa, ahí para todo tu hogar y la familia. ¿Cómo te caería? ¿Te caería bien? ¿Te caería mal? ¿Cómo te va a caer mal una despensita? Bueno, déjame decirte que hoy te puedes llevar una porque hoy regalamos otra de estas 8 despensas cortesía de Roberto Jr., el amigo del pueblo. Y por supuesto, en esta estación FM Centro, te digo pilas, porque tenemos la dinámica para la raza que puede salir en cualquier momento y solo se va una el día de hoy. Así que me da mucha tristeza decirles a la gente que pues siguiera participando, porque neta se esforzaron en la dinámica, pero hoy también vamos a seguir con la dinámica. Así que quédate pendiente, 241-114-9821, la línea de WhatsApp donde puedes comunicarte. Tenemos más saludos, por acá nos piden para Luan y con una canción de Grupo Montana. 5 de la tarde tengo las complacencias, mi carnal, terminación 2243, también para mi querida Andy García. Bienvenido, querido amigo Has, un gusto escucharte. Para mí un gusto acompañarte, Andy, ahí te va un... bien tronado para mi incondicional. Por acá también, para mi querida Tere, 4622, terminación, me compartes la frase, por favor. Ahorita la voy a mandar por texto, pues, pero pues la vamos a estar repitiendo todo el día porque es bien profunda. Y hablando del señor que próximamente vamos a tener aquí en San Francisco de Texcatzingo, Roberto Junior y su bandeño, hoy te lo traigo con...
2: Y ahí vamos de nuevo, pariente, su compa Roberto Junior y su bandeño.
1: Bailando con caché. Ya las 12 con 42 en los trancazos musicales.

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0: 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Aquí tienes a Los Primos del Este con Oscar Ortiz, más de los trancazos musicales. Y este además es estreno, así que lo escuchas en el 100.3 de tu FM.
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3: Ya las 12 con 55 minutos a través de la raza de PM Centro 100.3. Macizo musical y platicando a solas, además los primos del este junto a Oscar Ortiz y K-Show. Hablando de macizo musical, uno de los exponentes de culto del género duranguense. Y hoy, precisamente como todos los días, tenemos una edición de Solo los Mejores que presenta también una de las agrupaciones más importantes de este género. Y su nombre no dice de Durango, pero sí dice de México. Pues yo no sé si a ti te atrapó esa época en la que el duranguense no era prácticamente todo dentro de las listas de popularidad, las canciones que se dedicaban, las que se bailaban para quienes sabían. Fíjate que este año fui a ver a K7, aquí precisamente en la Feria de Apizaco, y me sorprende ver la gente que sabe bailar duranguense, porque muchos somos todavía ignorantes. Pero es que esta agrupación no solamente es una de las más importantes, es un parteaguas. De las insignias de este género y por supuesto hoy haremos un pequeño repaso por su historia, un pequeño repaso por su trayectoria, un pequeño repaso por su camino a través de algunos de los temas que lo colocaron ahí en la cúspide del duranguense.
4: Prometiste.
3: No solamente algunos de esos temas, solo los mejores para
1: la raza.
3: Las tres, por eso desde ahora te estoy preguntando, ¿qué rola no puede faltar? Vamos a perder 114-98-21. Yo quiero armar la playlist contigo para que en punto de las tres solamente nos preocupemos por disfrutar.

grabadita. No se emocionen. El mundo de las tres son los mejores con el trono de México. Mientras nosotros vamos con más música, esto corre a cargo de los Jaguarú. Me desespero, ya son las 12:57 en el 100.3 de tu FM.

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3: Estampitas mexicanas. ¿Por qué a la selección nacional le decimos el Tri? Cada 4 años la bandera nacional vive momentos de gloria. Cuando el Tri, y no me refiero al de Alex Lora, se tropieza con buenos resultados en un mundial, las multitudes mexicanas se ponen los colores patrios en todas partes, hasta en aquellas donde el sol se niega a meter las manos por razones de higiene. ¿Pero alguien recuerda qué simbolizan los colores de la bandera nacional? ¿Por qué verde, blanco y rojo? Y, lo más importante, ¿eso qué tiene que ver con la Navidad? Aquí te explico por qué el equipo tricolor se llama así y tiene mucho corazón. Toma una combi de las que se estacionan en cualquier calle de Tlaxcala, di tus últimas oraciones y viaja hasta Iguala al año 1821. La Guerra de Independencia vive sus últimas horas. Guerrero e Iturbide, el dúo dinámico de la historia nacional, dejaron atrás 11 años de balazos y cuentan que hasta se dieron un abrazo en Acatempan, pero la verdad es que quién sabe. Lo que sí sabemos es que ambos juntaron sus fuerzas y formaron un solo ejército, llamado Trigarante. ¿Que por qué ese nombre? Bueno, pues porque esa fuerza militar se basaba en 3 principios. 3, óyeme bien. 1, la religión, buscando mantener la fe católica como la única. 2, la independencia. Y 3, la unión entre americanos y europeos. Muy lindo todo. Esos 3 principios, otra pista sobre el número 3, fueron reflejados en una bandera con 3 colores. ¿Oíste bien? 3 colores. El diseño de la bandera Trigarante era con franjas diagonales, empezando con el blanco, en medio el verde y al final el rojo. Religión, independencia y unión. En cada uno había una estrella dorada sin águila parada sobre un nopal. Esa idea se le ocurrió años más tarde al tlaxcalteca José Miguel Uribe y Alcocer. Y es por esa razón que a la selección nacional la llaman el Tri, porque viste de verde, blanco y rojo, aunque ahora el negro es el nuevo naranja.
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1: Ni más ni menos, aquí estamos arrancando una nueva hora de puro trancazo musical con Eden Muñoz y Alfredo Oliva. Recuerdos en común, pero vienen más artistas: los Duques de Víctor Juárez, Supercumbia, Oscar de León, Entre Paredes, Yuridia, Juan Gabriel, Roberto Junior y su bandeño. Viene el Tercer Elemento, Los Inquietos del Vallenato, Chicos Aventura, etcétera, etcétera, etcétera. Así que no te despegues, siguiente comunicando 241-114-9821, porque además, déjame decirte, déjame contarte de esta dinámica que tenemos el día de hoy. 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Mientras llegan las primeras cartas, ponte trucha, aquí está Brindis. Otro ocupa mi lugar en los trancazos musicales.
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1: Una con 10.

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12: 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Ayer tuvimos a los chicos de Super Cumbia Chile. Aquí en el 103, aquí los tienes con tu misterioso alguien. Este martes, aquí en el centro de Apizaco.
13: ¿Hay alguien en...

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1: Ya era 1:32.
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7: Estampitas Mexicanas, un padrastro de la patria. Si vives en la ciudad de Tlaxcala o alguna vez la has visitado, quizás hayas caminado por la calle Miguel Guridi y Alcocer. Lo más probable es que no tengas ni idea de por qué esa calle de apenas 3 cuadras lleva el nombre de esta persona. ¿Quién fue? ¿Cuándo vivió? Y, lo más importante, ¿qué hizo para que su nombre acabara en una vialidad tan corta? Fíjate bien, don José Miguel es un buen candidato a protagonista de una novela de aventuras. Aquí te digo por qué. Nació el 26 de diciembre de 1763, es decir, nació siendo súbdito del monarca español. Se hizo sacerdote, en 1810 lo eligieron diputado por Tlaxcala y por eso le hago su estampita. Viajó a España, en particular a Cádiz, donde participó en un congreso que reunía a representantes de todo el imperio español para redactar una constitución, la primera que iba a tener ese país. Allá en España, al congreso lo llaman Cortes. Se peleó con otros diputados, pidió que abolieran la esclavitud, a lo que los representantes cubanos respondieron que ni de vaina, mi hermano. Regresó a México porque el ayuntamiento de Tlaxcala dejó de mandarle dinero, pasó un rato en la banca, luego se volvió amigo de Agustín de Iturbide, firmó el Acta de Independencia del Imperio Mexicano, se convirtió en republicano, formó parte del primer Congreso Mexicano, propuso el escudo de la bandera nacional, el mismo que se mantiene hasta la fecha, y murió en la capital el 4 de octubre de 1828. En otras palabras, como ya te había dicho, nació súbdito español y murió ciudadano mexicano, y él fue uno de los personajes que logró esa transformación. Así que José Miguel Guridi Alcocer es uno de los padrastros de la patria.
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5: La frase de este domingo 13 de septiembre es un recordatorio para reenfocar tu energía mental hacia el optimismo y la paz. Dice más o menos así: si tienes la capacidad de sobrepensar lo peor, también tienes la fuerza para imaginar lo mejor, ¿no? ¡Vamos a que veas y cuentes! ¡Qué sabiduría, mi líder, Juan Gabriel!
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1: 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Ya la hora con 43 monitos. 2:41, 7:14, 98:21. Oigan. Me estaba preguntando, mi querida Dani, ¿qué hago si la escucho mi flaquito? Esta no tiene nada que ver con la lotería ni con la despensa, nada más es la frase del día para que la aprovechen. Eso sí, la reflexión. Me esfuerzo mucho buscándola.

0: adecuada, la más idónea. Pero si te traigo una invitación para que hoy en Mundo de las 3 de la tarde ya en un ratico me acompañes en otra edición de Solo los Mejores para
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0: Que tenemos diario y el día de hoy presentando a una agrupación legendaria en el duranguense, para ser más específico. Un nombre que hace alusión a un asiento y también, por supuesto, a un país.
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0: Suena esta voz.
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0: O este ritmito. Hoy en Mundo de las 3 de la tarde hacemos un pequeño repaso por la historia, un pequeño repaso por la trayectoria y un pequeño repaso por el camino del trono de México. Pasando por algunos de los temas que la colocaron en la cúspide del género del duranguense. No solamente por algunos de esos temas, solo los mejores para
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0: pero eso será en punto de las 3.
2: En 2.
0: Sí. Esta nada más es una probadita para que te quedes conmigo ya en un ratico. Sí, te estoy preguntando qué canción no puede faltar, pero mientras llega más música, cumbia, Chicos Aventura, Amor y No Costumbre. Ya la 1:44, Mónico. En el 100.3.

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7: Aquí tienes a los señores de Tercer Elemento con esto titulado Cupido, no me quemes. Oye, ahora sí, para los que estaban preguntando, ahorita traigo la dinámica para que tú puedas participar por esta despensa cortesía de mi compadre, el señor Roberto Junior y su bandeño, así que pendiente. Mientras, es mes de septiembre, pero no podemos dejar de lado el romanticismo. Encima aquí ya llovió también aquí en la ciudad de Apizaco. Espero que estés pasando una rica tarde de domingo en compañía de los trancazos musicales. Y en el micro te acompaña
10: el Flaco Campero.

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2: Aquí tienes a los psiquiatras del vallenato en los trancazos. Buscaré otro amor a través de
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2: El 100.3, la 1:53. Monitos.

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1: Así pon mucha atención, raza, porque quiero preguntarte cómo te caería una despensa bien surtida en este mes de septiembre en tu casa, compartida con tu familia. Hoy se puede hacer, y es que estamos regalando más despensas cortesía de Roberto Junior, el amigo del pueblo, y por supuesto del 100.3, concepto original, la raza.
2: Ya vamos de nuevo, pariente, su compa Roberto Junior y su
1: así que pilas, atento a la dinámica en Palarraza, que puede salir en cualquier momento, porque solo se va una despensa el día de hoy. No voy a dar dos, no voy a dar tres, solamente voy a dar una. Y quiero que tú te la lleves. Estate pendiente, ya sabes, la línea de WhatsApp 241-114-9821. Y mientras, aquí nuestro benefactor Roberto Junior y su bandeño, bailando con caché a través de los trancazos musicales.
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10: Estampitas mexicanas. 1836, el año de la independencia de México. Desde que ibas a la primaria, tus profes te han dicho que la independencia de México comenzó en 1810. ¡Falso de toda falsedad! Ese año, y en particular la madrugada del 16 de septiembre de 1810, don Miguel Hidalgo encendió una hoguera que se tardó no más 11 años en apagarse. Luego, los más doctos vienen y te dicen que la independencia se consumó el 27 de septiembre de 1821. Sí, pero no. En realidad, la independencia ocurrió hasta 1836. Aquí te explico por qué. En 1810 comenzó la guerra, en 1821 los novohispanos dejaron de arreglar sus diferencias a balazos y pusieron fin a la lucha armada. Mazo, porque todavía quedaba un puñadito de españoles en San Juan de Ulúa, allá en Veracruz. Luego, en 1829, un general español de nombre Isidro Barradas se disfrazó de Hernán Cortés, pero no encontró aliados tlaxcaltecas y así le fue. ¿Por qué te digo que el año de la independencia fue hasta 1836? Bueno, pues porque en ese año España aceptó la situación y reconoció que este país ya no le pertenecía. Es como cuando te quieres divorciar. Tu pareja se resiste porque no saben quién se va a quedar con el gato. Complican todo con abogados hasta que finalmente se rinde y firma el divorcio, aunque el gato ya está en la morición. Algo así ocurrió entre México y España. Allá se dieron cuenta que pues no íbamos a volver y decidieron construir una sana y madura relación después de consultar a su terapeuta. Firmaron los papeles del divorcio y nos mandaron a su primer embajador, que llegó eso sí hasta 1839. ¿Y a que no adivinas cuándo firmaron la paz? Pues el 28 de diciembre. ¡Ajá! El Día de los Santos Inocentes. Inocentes palomitas que se dejaron engañar.
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13: Jonas Dostcon, si desea, arrancamos una nueva hora de puro trancazo musical.
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13: Los Ángeles Azules junto a Tini.
14: Fue el

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2: Ya es 2:10, 2:10, 2:10. Bonito. 2:31, 7:14, 98, 21. Arrancando la tercera hora que de volada se nos está pasando de, pues, trancazos musicales. Fíjate, acabas de escuchar a Los Ángeles Azules junto a Tini y Pael, pero vienen más. Jaguarú, viene Jaguarú, Ángel Venegas, Cristian Odal, Rayito Colombiano, Brandon Sánchez, Mariana Sehuane, Intocable, Erika Hernández y su orquesta, Grupo Firme, Majo Aguilar, Los Horóscopos de Durango, Supercumbia. ¿Quién más viene? Bueno, descúbrelo. 2:41, 7:14, 98, 21. Durante esta hora, donde también te voy a hacer la invitación para que mañana participes con nosotros. 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Soy yo, el señor Jacinto Cabrera Flaco, que hoy te acompaña con más trancazos musicales. Aquí están los Recoditos y Me Sobrabas Tú. Ya las 2:12.

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6: Estampitas mexicanas. ¿Por qué a la selección nacional le decimos el Tri? Cada 4 años la bandera nacional vive momentos de gloria. Cuando el Tri, y no me refiero al de Alex Lora, se tropieza con buenos resultados en un mundial, las multitudes mexicanas se ponen los colores patrios en todas partes, hasta en aquellas donde el sol se niega a meter las manos por razones de higiene. ¿Pero alguien recuerda qué simbolizan los colores de la bandera nacional? ¿Por qué verde, blanco y rojo? Y, lo más importante, ¿eso qué tiene que ver con la Navidad? Aquí te explico por qué el equipo tricolor se llama así y tiene mucho corazón. Toma una combi de las que se estacionan en cualquier calle de Tlaxcala, di tus últimas oraciones y viaja hasta Iguala al año 1821. La Guerra de Independencia vive sus últimas horas. Guerrero e Iturbide, el dúo dinámico de la historia nacional, dejaron atrás 11 años de balazos y cuentan que hasta se dieron un abrazo en Acatempan, pero la verdad es que quién sabe. Lo que sí sabemos es que ambos juntaron sus fuerzas y formaron un solo ejército, llamado Trigarante. ¿Qué por qué ese nombre? Bueno, pues porque esa fuerza militar se basaba en 3 principios. 3, óyeme bien. 1, la religión, buscando mantener la fe católica como la única. 2, la independencia. Y 3, la unión entre americanos y europeos. Muy lindo todo. Esos 3 principios, otra pista sobre el número 3, fueron reflejados en una bandera con 3 colores. ¿Oíste bien? 3 colores. El diseño de la bandera Trigarante era con franjas diagonales, empezando con el blanco, en medio el verde y al final el rojo. Religión, independencia y unión. En cada uno había una estrella dorada sin águila parada sobre un nopal. Esa idea se le ocurrió años más tarde al tlaxcalteca José Miguel Guridi Alcocer. Y es por esa razón que a la selección nacional la llaman el Tri, porque viste de verde, blanco y rojo, aunque ahora el negro es el nuevo naranja.
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4: La frase de este domingo 13 de septiembre es un recordatorio para reenfocar tu energía mental hacia el optimismo y la paz. Y dice más o menos así: si tienes la capacidad de sobrepensar lo peor, también tienes la fuerza para imaginar lo mejor. Hay que concentrarnos en lo mejor, raza. Oye,
5: horóscopos.
4: Aquí están los horóscopos de Durango, y hablando de duranguense, ahorita vienen solo los mejores para raza. El trono de México ya en punto de las 3 de la tarde.

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4: Estampitas mexicanas. Un padrastro de la patria. Si vives en la ciudad de Tlaxcala o alguna vez la has visitado, quizás hayas caminado por la calle Miguel Guridi y Alcocer. Lo más probable es que no tengas ni idea de por qué esa calle de apenas 3 cuadras lleva el nombre de esta persona. ¿Quién fue? ¿Cuándo vivió? Y, lo más importante, ¿qué hizo para que su nombre acabara en una vialidad tan corta? Fíjate bien, don José Miguel es un buen candidato a protagonista de una novela de aventuras. Aquí te digo por qué. Nació el 26 de diciembre de 1763, es decir, nació siendo súbdito del monarca español. Se hizo sacerdote, en 1810 lo eligieron diputado por Tlaxcala, y por eso le hago su estampita. Viajó a España, en particular a Cádiz, donde participó en un congreso que reunía a representantes de todo el Imperio Español para redactar una constitución, la primera que iba a tener ese país. Allá en España, al congreso lo llaman Cortes. Se peleó con otros diputados, pidió que abolieran la esclavitud, a lo que los representantes cubanos respondieron que ni de vaina, mi hermano. Regresó a México porque el ayuntamiento de Tlaxcala dejó de mandarle dinero, pasó un rato en la banca, luego se volvió amigo de Agustín de Iturbide, firmó el Acta de Independencia del Imperio Mexicano, se convirtió en republicano, formó parte del primer Congreso Mexicano, propuso el escudo de la bandera nacional, el mismo que se mantiene hasta la fecha, y murió en la capital el 4 de octubre de 1828. En otras palabras, como ya te había dicho, nació súbdito español y murió ciudadano mexicano, y él fue uno de los personajes que logró esa transformación. Así que José Miguel Guridi y Alcocer es uno de los padrastros de la patria.
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0: Venden de reversiones la identidad musical de esta agrupación, pues es una de las más emblemáticas y sólidas de la música regional mexicana, específicamente en el género duranguense, donde por ejemplo tienen el reconocimiento de ser el grupo más escuchado en Spotify dentro de este género. Originarios de Santo Tomás de los Plátanos, en el Estado de México, su propuesta destaca por funcionar la energía del duranguense con el romanticismo de la tierra caliente, que desde sus primeros discos logró un sello distintivo que se mantiene vigente al día de hoy, 22 años después. Más vigentes que nunca siguen estos temas que han consolidado al trono de México como esas insignias del duranguense. Hoy hacemos un pequeño repaso por su trayectoria, un pequeño repaso por su historia, un pequeño repaso por su camino. ¿Quién te ha robado tu mirada feliz? Por supuesto, a través de algunos de los temas que lo colocaron ahí en la cúspide del género duranguense. No solamente algunos de esos temas. ¿Quién piensa? Solo los mejores para la raza del trono de México.
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0: 5166-1014-9821 en la línea de WhatsApp. Dime qué tema no puede faltar hoy en Solo los Mejores.
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0: Y arrancamos con ganas de volver a amar a las 3:03.

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1: Otro de sus clásicos dentro del repertorio del Trono de México es esto llamado Te Recordaré.

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1: Ya las 3:09 esta rola la quiero dedicar con mucho cariño allá en Tejupilco y algo en el Estado de México para mi querida Angie Jaramillo, que yo sé que esta canción me encanta. Cielo de Estrellas con El Trono de México.
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1: Desde hace un rato precisamente que pues no dependen de covers como muchas agrupaciones sí lo hicieron en cuanto al tema de, vaya, tomar canciones exitosas y traspasarlas al género. De hecho, varios de los primeros temas fueron inéditos, creados por compositores destacados como Fato, Horacio Palencia, clásicos como Tu Mes Fatal, Ganas de Volver a Amar, Almas Gemelas, balancean de una forma muy guapa los arreglos de teclado y la tambora, que son los que distinguen al Trono de México.
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1: Y en lo lírico, pues, siempre hablando de desamor, nostalgia, y eso le hizo conectar fuertemente con el público, tanto en México, donde la duranguense era un boom, pero también en Estados Unidos.
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1: Dirigidos por el vocalista Lalo Ávila, el grupo mantiene un balance técnico impecable. Impecable. Y bueno, y que van desde las más aceleradas, que es para bailar duranguense, a un buen ritmo, o las baladas lentas que fluyen con una naturalidad y un romanticismo. Hoy estamos haciendo un repaso por un poquito de la historia, un poquito de la trayectoria, pero lo que es más importante, algunos de los temas que colocaron al Trono de México en la cúspide del duranguense. No solamente algunos de los temas. Y sabes, ¿no? 241-114-9821. Vámonos con los mensajes. Esta tarde quiero saludar con mucho gusto a mi querida Coco Dunde. Bien, todo bien, escuchando la música del Trono de México. Un saludo y un besazo, mi querida Coco. También por acá, saludos para el buen Richard Ávila aquí en Covadonga. Pisa con la escala toda la raza que anda por acá. Roqueanos el domingo en Valle de Chalco para mi querida Joana Malfamón, que nos dice: ¿me puedes complacer con una canción que se llama Sentimientos Encontrados? Por favor, flaquito.
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1: Por eso empezamos este bloque, mi querida Joana, y te va también un saludo y un besazo. Que tengas rico domingo. Nota de voz de este lado, ¿qué nos dicen?
3: Buenas tardes, mijas.
1: Buenas, buenas.
3: Un favorcito, dime, ¿podrías complacer con la canción de Corazón Mágico o Almas Gemelas de El Trono de México?
1: Claro que sí.
3: Aquí te estamos escuchando, San José Atatla, mi familia, lo que es mi esposa Nina Vázquez, mi hija Abril, Dulce María, Basilio Vázquez, y aquí un servidor, Miguel Basilio. Te estamos escuchando aquí en San José Atatla. Mándanos un saludito, por favor, te estamos escuchando. Gracias, Gas.
1: ¿De qué cara es mi canal? Ahí te va ahorita. ¿Cuál me diste primero? La de Corazón Mágico. Con mucho gusto la mandamos. También para mi querida Ani García. Prometiste volver, mi querido Has. No puede faltar. Claro que no puede faltar.
2: Podemos negar.
1: Entre muchas más, ¿no? Hoy por eso estoy preguntando. Sí. ¿Qué rola no puede faltar? Porque estamos repasando algunos de esos temas. O no solamente algunos de esos temas. Solo los mejores para
2: la raza. También adorándote.
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5: Estampitas mexicanas. 1836, el año de la independencia de México. Desde que ibas a la primaria, tus profes te han dicho que la independencia de México comenzó en 1810. ¡Falso de toda falsedad! Ese año, y en particular la madrugada del 16 de septiembre de 1810, don Miguel Hidalgo encendió una hoguera que se tardó no más 11 años en apagarse. Luego, los más doctos vienen y te dicen que la independencia se consumó el 27 de septiembre de 1821. Sí, pero no. En realidad, la independencia ocurrió hasta 1836. Aquí te explico por qué. En 1810 comenzó la guerra, en 1821 los novohispanos dejaron de arreglar sus diferencias a balazos y pusieron fin a la lucha armada. Mazo, porque todavía quedaba un puñadito de españoles en San Juan de Ulúa, allá en Veracruz. Luego, en 1829, un general español de nombre Isidro Barradas se disfrazó de Hernán Cortés, pero no encontró aliados tlaxcaltecas y así le fue. ¿Por qué te digo que el año de la independencia fue hasta 1836? Bueno, pues porque en ese año España aceptó la situación y reconoció que este país ya no le pertenecía. Es como cuando te quieres divorciar. Tu pareja se resiste porque no saben quién se va a quedar con el gato. Complican todo con abogados hasta que finalmente se rinde y firma el divorcio, aunque el gato ya está en la morición. Algo así ocurrió entre México y España. Allá se dieron cuenta que pues no íbamos a volver y decidieron construir una sana y madura relación después de consultar a su terapeuta. Firmaron los papeles del divorcio y nos mandaron a su primer embajador, que llegó eso sí hasta 1839. ¿Y a que no adivinas cuándo firmaron la paz? Pues el 28 de diciembre. ¡Ajá! El día de los santos inocentes. Inocentes palomitas que se dejaron engañar.

0: mi raza, ¿cómo te quería una despensa bien surtida en estos momentos, en este mes de septiembre? Ahí para tu casa, para toda tu familia, hoy puede hacerse realidad. Regalamos otra de las despensas cortesía de Roberto Junior y su bandeño, el amigo del pueblo, y próximamente presente aquí en Tlaxcala, en la feria de San Francisco de Texcatzingo, y por supuesto también cortesía de FM Centro 100.3. Así que pilas, atentos a la dinámica para la raza, que puede salir en cualquier momento, porque solamente se va una el día de hoy. Así que pendientón.
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0: Uy, papá, ¿y esta? Bueno, quiero dedicársela con mucho cariño para mi querida Dani García, uno de los clásicos también dentro del repertorio del Trono de México, que hoy estamos repasando con algunos de sus temas. No solamente con algunos de sus temas. Solo los mejores para
3: la raza.

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1: Fíjate que esa primera formación tenía a Everardo Marcelino Ávila como el vocalista principal y director musical, Enrique Martínez Cruz en la batería, Luis Alberto López Terán en las percusiones y también la tambora, Duani Marcelino Ávila como el vocalista de apoyo y también los teclados, Giovanni Bautista Morales y Odilon Marcelino Ávila, que en ese entonces conformaron el trono de México.
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1: 3:33.

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1: Y a todo esto, ¿alguna vez aprendiste a bailar duranguense? No sé, a mí se hace todavía bien complicado, pero si sí, cuéntamelo al 241-114-9821 mientras vamos con Se Fue, con un saludo para el buen Chiquerey Chicken, las 3:36.

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1: Ya las 3:42, este tema va dedicado especialmente para la familia Basilio Vázquez, Adelina, Abril, Dulce María, pero en especial al buen Miguel, que sigue disfrutando de solo los mejores.
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1: Hemos llegado ya al final de este recorrido que ya tiene más de 2 décadas de trayectoria como proyecto. No han dudado, por ejemplo, en experimentar y incorporar fusiones con otros géneros como la cumbia y también colaborando junto a otras agrupaciones icónicas del mismo género. Además, presentaciones en vivo que destacan por sus montajes visuales de primer nivel, un audio muy fiel con alta potencia y una profunda complicidad con los asistentes que han hecho, por supuesto, de todos estos temas un clásico dentro de su vida. Y por eso el día de hoy estamos repasando, o más bien repasamos un poquito de la historia, un poquito de la trayectoria y un poquito del camino del trono de México a través de algunos de los temas que lo colocaron ahí en la cúspide del género duranguense.
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1: No solamente algunos de esos temas.
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1: ¿Sabes qué? Todos los días aquí en el 100.3 tenemos una edición de Solo los Mejores. Sábado y domingo es para la raza, así que no lo sé. Tal vez mañana sea tu artista favorito. Yo me quedo contigo con más fracasos musicales. Punto de las 5 vienen las complacencias de la raza. Más a través del 100.3 de tu FM.
3: Y solo.
1: Solo me resta despedir esta edición de Solo los Mejores, una de las agrupaciones que más me gusta, no solo en el duranguense, sino en general. No sabes lo que lo he disfrutado. Espero que también haya sido tu caso. Ya son las 3:58 y ahora sí, este fue el pequeño recorrido a través de algunos de sus temas. No solamente algunos de sus temas.
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1: Los mejores para la raza.
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1: Del trono de México.
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6: Estampitas mexicanas. ¿Por qué a la selección nacional le decimos el Tri? Cada 4 años, la bandera nacional vive momentos de gloria. Cuando el Tri, y no me refiero al de Alex Lora, se tropieza con buenos resultados en un mundial, las multitudes mexicanas se ponen los colores patrios en todas partes, hasta en aquellas donde el sol se niega a meter las manos por razones de higiene. ¿Pero alguien recuerda qué simbolizan los colores de la bandera nacional? ¿Por qué verde, blanco y rojo? Y, lo más importante, ¿eso qué tiene que ver con la Navidad? Aquí te explico por qué el equipo tricolor se llama así y tiene mucho corazón. Toma una combi de las que se estacionan en cualquier calle de Tlaxcala, di tus últimas oraciones y viaja hasta Iguala al año 1821. La Guerra de Independencia vive sus últimas horas. Guerrero e Iturbide, el dúo dinámico de la historia nacional, dejaron atrás 11 años de balazos y cuentan que hasta se dieron un abrazo en Acatempan, pero la verdad es que quién sabe. Lo que sí sabemos es que ambos juntaron sus fuerzas y formaron un solo ejército, llamado Trigarante. ¿Que por qué ese nombre? Bueno, pues porque esa fuerza militar se basaba en 3 principios. 3, óyeme bien. 1, la religión, buscando mantener la fe católica como la única. 2, la independencia. Y 3, la unión entre americanos y europeos. Muy lindo todo. Esos 3 principios, otra pista sobre el número 3, fueron reflejados en una bandera con 3 colores. ¿Oíste bien? 3 colores. El diseño de la bandera Trigarante era con franjas diagonales, empezando con el blanco, en medio el verde y al final el rojo. Religión, independencia y unión. En cada uno había una estrella dorada sin águila parada sobre un nopal. Esa idea se le ocurrió años más tarde al tlaxcalteca José Miguel Uribe y Alcocer. Y es por esa razón que a la selección nacional la llaman el Tri, porque viste de verde, blanco y rojo, aunque ahora el negro es el nuevo naranja.
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12: Estampitas mexicanas, un padrastro de la patria. Si vives en la ciudad de Tlaxcala o alguna vez la has visitado, quizás hayas caminado por la calle Miguel Guridi y Alcocer. Lo más probable es que no tengas ni idea de por qué esa calle de apenas 3 cuadras lleva el nombre de esta persona. ¿Quién fue? ¿Cuándo vivió? Y, lo más importante, ¿qué hizo para que su nombre acabara en una vialidad tan corta? Fíjate bien, don José Miguel es un buen candidato a protagonista de una novela de aventuras. Aquí te digo por qué. Nació el 26 de diciembre de 1763, es decir, nació siendo súbdito del monarca español. Se hizo sacerdote, en 1810 lo eligieron diputado por Tlaxcala y por eso le hago su estampita. Viajó a España, en particular a Cádiz, donde participó en un congreso que reunía a representantes de todo el imperio español para redactar una constitución, la primera que iba a tener ese país. Allá en España, al congreso lo llaman Cortes. Se peleó con otros diputados, pidió que abolieran la esclavitud, a lo que los representantes cubanos respondieron que ni de vaina, mi hermano. Regresó a México porque el ayuntamiento de Tlaxcala dejó de mandarle dinero, pasó un rato en la banca, luego se volvió amigo de Agustín de Iturbide, firmó el Acta de Independencia del Imperio Mexicano, se convirtió en republicano, formó parte del primer Congreso Mexicano, propuso el escudo de la bandera nacional, el mismo que se mantiene hasta la fecha, y murió en la capital el 4 de octubre de 1828. En otras palabras, como ya te había dicho, nació súbdito español y murió ciudadano mexicano. Y él fue uno de los personajes que logró esa transformación. Así que José Miguel Guridi Alcocer es uno de los padrastros de la patria.
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0: músico vaya que no han pagado.
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10: Estampitas mexicanas. 1836, el año de la independencia de México. Desde que ibas a la primaria, tus profes te han dicho que la independencia de México comenzó en 1810. ¡Falso de toda falsedad! Ese año, y en particular la madrugada del 16 de septiembre de 1810, don Miguel Hidalgo encendió una hoguera que se tardó no más 11 años en apagarse. Luego, los más doctos vienen y te dicen que la independencia se consumó el 27 de septiembre de 1821. Sí, pero no. En realidad, la independencia ocurrió hasta 1836. Aquí te explico por qué. En 1810 comenzó la guerra, en 1821 los novohispanos dejaron de arreglar sus diferencias a balazos y pusieron fin a la lucha armada. Mazo, porque todavía quedaba un puñadito de españoles en San Juan de Ulúa, allá en Veracruz. Luego, en 1829, un general español de nombre Isidro Barradas se disfrazó de Hernán Cortés, pero no encontró aliados tlaxcaltecas y así le fue. ¿Por qué te digo que el año de la independencia fue hasta 1836? Bueno, pues porque en ese año España aceptó la situación y reconoció que este país ya no le pertenecía. Es como cuando te quieres divorciar. Tu pareja se resiste porque no saben quién se va a quedar con el gato. Complican todo con abogados hasta que finalmente se rinde y firma el divorcio, aunque el gato ya está en la morición. Algo así ocurrió entre México y España. Allá se dieron cuenta que pues no íbamos a volver y decidieron construir una sana y madura relación después de consultar a su terapeuta. Firmaron los papeles del divorcio y nos mandaron a su primer embajador, que llegó, eso sí, hasta 1839. ¿Y a que no adivinas cuándo firmaron la paz? Pues el 28 de diciembre. ¡Ajá! El Día de los Santos Inocentes. Inocentes palomitas que se dejaron engañar.
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1: Regreso a la programación de FM Centro 101.3 conectando generaciones 241-114-9821. Bienvenidos sean a otra edición más de las complacencias en el 100.3.
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1: 241-114-9821, la línea de WhatsApp donde envías tu WhatsApp, audio, nota de voz para pedir tu rol. Así que vámonos con la primera de ellas esta tarde. ¿Qué nos dice de este lado? Terminación 7564.
2: ¿Podrías poner la canción Cama y Mesa de Adán Romero, por favor?
1: Uf, pedazo de canción esta. Mira, déjame buscarla rapidísimo de una vez para ya no tardar, escucharla de una. Se llama Cama y Mesa, un cover de precisamente el clásico de Roberto Carlos. Ahí está para que lo escuches. 241-114-9821 es la línea de WhatsApp donde puedes pedir tu rola, señoras y señores. Bienvenidos sean a esta edición de las complacencias. 241-114-9821. Y de paso calentamos motores, ¿no? Ya para las románticas.

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8: Estampitas mexicanas. ¿Por qué a la Selección Nacional le decimos el Tri? Cada 4 años, la bandera nacional vive momentos de gloria. Cuando el Tri, y no me refiero al de Alex Lora, se tropieza con buenos resultados en un mundial, las multitudes mexicanas se ponen los colores patrios en todas partes, hasta en aquellas donde el sol se niega a meter las manos por razones de higiene. ¿Pero alguien recuerda qué simbolizan los colores de la bandera nacional? ¿Por qué verde, blanco y rojo? Y, lo más importante, ¿eso qué tiene que ver con la Navidad? Aquí te explico por qué el equipo tricolor se llama así y tiene mucho corazón. Toma una combi de las que se estacionan en cualquier calle de Tlaxcala, di tus últimas oraciones y viaja hasta Iguala al año 1821. La Guerra de Independencia vive sus últimas horas. Guerrero e Iturbide, el dúo dinámico de la historia nacional, dejaron atrás 11 años de balazos y cuentan que hasta se dieron un abrazo en Acatempan, pero la verdad es que quién sabe. Lo que sí sabemos es que ambos juntaron sus fuerzas y formaron un solo ejército, llamado Trigarante. ¿Que por qué ese nombre? Bueno, pues porque esa fuerza militar se basaba en 3 principios. 3, óyeme bien. 1, la religión, buscando mantener la fe católica como la única. 2, la independencia. Y 3, la unión entre americanos y europeos. Muy lindo todo. Esos 3 principios, otra pista sobre el número 3, fueron reflejados en una bandera con 3 colores. ¿Oíste bien? 3 colores. El diseño de la bandera trigarante era con franjas diagonales, empezando con el blanco, en medio el verde y al final el rojo. Religión, independencia y unión. En cada uno había una estrella dorada sin águila parada sobre un nopal. Esa idea se le ocurrió años más tarde al tlaxcalteca José Miguel Guridi Alcocer. Y es por esa razón que a la selección nacional la llaman el Tri, porque viste de verde, blanco y rojo, aunque ahora el negro es el nuevo naranja.
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0: Hola, buenas tardes. ¿Podría poner la canción del sonidito para la señora Patricia Sala Sánchez?
1: ¿Cómo no?
0: Para que se ponga a bailar. Muchas gracias y buenas tardes.
1: ¡Cochita! Hola, doña Pati, báilele, báilele al ritmo de Hechiceros Manny, el sonidito. Estas que son las complacencias del 100.3. La raza.

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1: Buenas tardes, te puedo pedir de poner la canción de Al apagar las luces de Banda La Ejecutiva. Muchísimas gracias.
2: Se escucha de fondo la lluvia que sigue cayendo aquí en Apizaco, ¿no? Por favor, abríguese bien, no quiero que se me mojen. Aquí está Banda La Ejecutiva y Samuel Sarmiento, ¿no?

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1: Amigo Carlos, puedes poner una canción de ¿Por qué te quiero? De Grupo Caros, por favor. Saludos.
2: Aquí la tienes, mi Richard, ahí hasta Codonga, para que la baile la racita esta tarde de domingo 13 con mucha, mucha, mucha lluvia. Por favor, maneje con cuidado, con mucha precaución y no salpiquen a nadie. Ya las 5:41.

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2: 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No te me subas al coco, no.
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4: No, no, no, al coco no, al coco no.
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4: ¡Fabuloso!
3: 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Muy pendientes de la raza del 100.3. 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
4: ¡Fabuloso!
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1: Una canción de La Noche Más Linda de Alberto Santiago.
2: Al Alberto Santiago, La Noche Más Linda.
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1: Buenas tardes, ¿me podría poner la canción El ruido de tus zapatos? Para Tachonque, que nos escucha en la colonia Tulio, por favor, gracias.
2: El buen Pachonque, aquí está la arrolladora. El ruido de tus zapatos ya es la recta final de las complacencias en
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2: del 100.3.